Oyentes, reciban un saludo de la redacción en español de Radio Vaticano, Vatican News, y quien les habla, Patricia Inestrosa. A continuación, en titulares, el contenido de la emisión de hoy, martes 15 de septiembre. El Papa, dar testimonio de la antigua y nueva apertura cultural de la Iglesia. Este lunes, el Papa León XIV visitó la Biblioteca Apostólica Vaticana con ocasión de la inauguración de la exposición Aqua, Catástrofe y Maravilla. En su discurso, el pontífice alentó a los miembros de la Biblioteca Apostólica a dar testimonio de la antigua y nueva apertura cultural de la Iglesia. Un signo, dijo, de esta cordialidad cultural es la delicada diplomacia que encuentra un camino abierto entre los documentos y libros de los archivos y la Biblioteca Vaticana. En el Vaticano, nuevos espacios para el archivo apostólico y la biblioteca apostólica, considerando el aumento del patrimonio bibliográfico de la Santa Sede, así como de la producción documental por parte de sus instituciones, el Papa estableció, mediante un quirógrafo, una ampliación de los espacios a disposición de ambas instituciones y solicita que se proceda a la construcción de un nuevo edificio que satisfaga sus necesidades. La Biblioteca Apostólica es un corazón, el activo de corazones, que resulta de dos movimientos opuestos, la sístole y la diástole, concentración y relajación, movimiento hacia el centro y hacia la periferia. Con esta metáfora, el Papa León XIV explicó ayer lunes cuál es la misión y la naturaleza del Archivo Apostólico y de la Biblioteca Apostólica Vaticana. La ocasión fue su visita a la biblioteca para la inauguración de la exposición Aqua, Catástrofe y Maravilla. Al inicio de su discurso, el Santo Padre señaló que la providencia divina ha hecho que visitara este lugar en el día de su cumpleaños y recordó que su madre era bibliotecaria. Luego saludó a las autoridades y al personal que trabaja en estas dos instituciones vaticanas, así como a algunos invitados y benefactores a quienes expresó su profunda gratitud. Luego, siguiendo los pasos de sus predecesores, quienes visitaron la Biblioteca Vaticana, León XIV señaló que esta visita pretende ser una muestra de la cercanía y el aprecio del Papa por la misión del Archivo Apostólico y de la Biblioteca Apostólica al servicio del desarrollo y la difusión de la cultura en beneficio de la Iglesia y de toda la humanidad. En particular, como afirma la Constitución Apostólica Predicate Evangelium, por la salvaguarda y puesta en valor de los actos y documentos que atañen al gobierno de la Iglesia Universal y su estudio, y por reunir y conservar un rico patrimonio de la ciencia y el arte y ponerlo a disposición de los estudiosos que buscan la verdad. El Santo Padre también señaló que cuando uno piensa en una biblioteca, uno imagina un ambiente apacible y tranquilo. En efecto, dijo, los libros son silenciosos y exigen silencio. En realidad, precisó, si bien un libro reconforta, también despierta inquietud, alimentando el deseo y el valor de investigar. En este sentido, el Papa narró la historia de San Agustín, quien, lleno de vida y tormento, debido a las poderosas fuerzas que chocaban en su interior, durante años lanzó gritos desesperados hasta que una voz infantil lo alcanzó cantando, «Toma y lee, toma y lee». Inmediatamente tomó un libro de un amigo, la carta de San Pablo a los romanos, la leyó y una luz casi de certeza penetró en su corazón y toda la oscuridad de la duda se disipó. La duda se desvaneció, pero no el deseo, dijo el Papa, que en cambio se fortaleció, impulsándolo a explorar toda la amplitud y profundidad de las Sagradas Escrituras. Y siguiendo su comentario sobre San Agustín, el pontífice indicó que el obispo de Hipona habla de esto varias veces, diciendo que estudió con esmero, como un signo de interrogación, diversos manuscritos de los libros bíblicos que para extraer el mejor texto. El libro de la Escritura que llegó a Agustín es el mismo que abrió su espíritu. Queridos hermanos, todos ustedes, dijo el Papa, al preservar, estudiar y poner a disposición de los estudiosos los libros del sucesor de Pedro, ayudan a la Iglesia y a la humanidad a alcanzar la plenitud de sus anhelos. Sin ello, todo se aleja del Dios vivo, fuente de la verdad y del amor. Y para responder a la pregunta, ¿cómo describir la biblioteca del Papa? León XIV usó una metáfora y dijo que la biblioteca apostólica es un corazón. El latido del corazón es símbolo de vida y resulta de dos movimientos opuestos, la sístole y la diástole, concentración y relajación, movimiento hacia el centro y hacia la periferia. La biblioteca apostólica también se mantiene viva en la medida de que garantiza su propia sístole y diástole. Al explicar el primer movimiento, la sístole, el Papa deseó que la biblioteca apostólica siga siendo un lugar de gran intimidad, tranquilidad, respeto y cuidado. Dentro de los muros del Vaticano, dijo, la atmósfera casi monástica de la Biblioteca Apostólica nos recuerda a diario el mandato del Salvador.

0: Si tienen que construir, si tienen que luchar, siéntense primero y estudien. Luego, al explicar el segundo movimiento, la diástole, el pontífice destacó la figura del Papa León XIII, quien fue un pastor capaz de comprender los temas más trascendentales de su tiempo, como los cambios provocados por la Revolución Industrial. Fue también el pontífice de grandes transiciones culturales, como la apertura de los archivos vaticanos a investigadores de todo el mundo y el mayor acceso a la biblioteca, hasta el punto de transformar un antiguo depósito de armas en esta hermosa sala de lectura, les dijo. La apertura y amplitud del espíritu de esta biblioteca se evidencian en sus orígenes humanísticos, no solo obras de teología, sino también de literatura, filosofía, astronomía, física, matemáticas, geografía, botánica, zoología, etcétera. No son libros europeos y cristianos, sino también volúmenes escritos en otros contextos religiosos de todos los rincones del mundo. Y esto fue muchos siglos antes de que esta sensibilidad se convirtiera, dijo el Papa, en compartida universalmente. El Archivo Apostólico Vaticano y la Biblioteca Apostólica Vaticana dispondrán de nuevos espacios, así lo establece el Papa León XIV, mediante un quirógrafo en el que destina a ambas instituciones un área adicional dentro del Estado de la Ciudad del Vaticano y solicita que se proceda a la construcción de un nuevo edificio. La necesidad surge del hecho de que el notable incremento del patrimonio bibliográfico de la Santa Sede que se ha registrado en las últimas décadas, así como de la producción documental por parte de sus instituciones, ha hecho que los espacios disponibles para el archivo y la biblioteca resulten insuficientes. El quirógrafo recuerda que para dar una respuesta adecuada a la necesidad de nuevos espacios de conservación, el Papa Francisco había identificado en la zona extraterritorial del Laterano un lugar adecuado para tal fin. Sin embargo, en los últimos meses han surgido oportunidades inéditas, dijo León XIV, para crear nuevos espacios dentro del territorio del Estado de la Ciudad del Vaticano, que según se lee en el documento, son sin duda preferibles por múltiples razones a la solución ya identificada. Por tanto, León XIV, siguiendo la tradición del cuidado secular de sus predecesores hacia las instituciones que preservan y custodian la memoria administrativa y cultural de la sede apostólica, tras recoger la información pertinente y opiniones de personas competentes, dispone que se destine el Archivo Apostólico Vaticano y la Biblioteca Apostólica Vaticana al área de la llamada Fontana del Autoparco y sus áreas adyacentes, de acuerdo con los límites indicados en el plano adjunto. El Papa solicita además que se proceda de acuerdo con los principios arquitectónicos y tecnológicos más modernos y respetando la normativa vigente a la construcción de un nuevo edificio destinado principalmente a las necesidades del Archivo Apostólico Vaticano y de la Biblioteca Apostólica Vaticana, distribuyendo los espacios de manera equitativa y reservando una parte para otros servicios del Estado de la Ciudad del Vaticano. Para la ejecución de la obra, según informa el documento, la Gobernación del Estado de la Ciudad del Vaticano actuará en pleno acuerdo con el Archivo Apostólico Vaticano y la Biblioteca Apostólica Vaticana, asumiendo los gastos de los espacios destinados a los servicios del Estado, con excepción de la reubicación del parque de vehículos y el nuevo estacionamiento que correrán a cargo del Archivo y la Biblioteca Apostólica, con el fin de obtener los recursos financieros necesarios para la construcción de los espacios destinados al Archivo y a la Biblioteca y para una gestión eficaz de los recursos. El pontífice establece que ambos, en calidad de entidades fundadoras y promotoras, constituyan una fundación instrumental vaticana. La fundación deberá regirse según las normas jurídicas y operativas establecidas en el motu propio sobre las personas jurídicas instrumentales de la Curia Romana. El Papa, la Iglesia debe dar esperanza ante un mundo inquietante. El Papa León XIV recibe a los obispos de reciente nombramiento que participaron en el curso de formación en el Vaticano. En su discurso aseguró que ningún obispo camina solo y exhortó a estar cerca del pueblo, amando a las personas y en particular a los sacerdotes. El pontífice se refiere después a este tiempo de cambios y avances tecnológicos y señaló la Magnífica Humanitas como referencia para afrontar el gran desafío de preservar lo humano en la era de la inteligencia artificial. Con nosotros desde Honduras, Monseñor Henry Velázquez, obispo de La Ceiba. Henry, ustedes como nuevos obispos apenas nombrados por el pontífice han tenido un curso, un máster de preparación en estos días. ¿Cómo ha sido este curso, Henry?
1: Gracias, Patricia. Pues ha sido un curso muy enriquecedor, ¿verdad? Para nosotros como nuevos obispos, poder encontrar otros obispos del mundo que también pues van encontrando prácticamente las mismas dificultades dentro del ejercicio del ministerio, pero a la vez con mucha esperanza pues poder ver hacia el futuro, ¿verdad? Contando pues con la gracia de Dios para poder llevar adelante la misión.
0: El curso en sí, sobre qué temas abordaron, cuáles han sido los temas y cuáles sientes que tocaron de frente a la realidad de la Ceiba.
1: Bueno, la temática primero va en cuanto a presentar el dicasterio al cual nosotros pertenecemos, que en nuestro caso es el dicasterio para la evangelización, y conocer un poco pues cómo es que funciona el dicasterio, cómo es que ellos pueden ser una ayuda para nosotros en la misma misión. Y luego vienen algunos temas que tratan pues sobre la misión del obispo, ¿verdad? La misión de santificar, la misión de enseñar, la misión de guiar o gobernar a la iglesia. Entonces se nos van presentando temas en este sentido, pues sobre la liturgia, como el obispo pues es el primer promotor de la liturgia dentro de la diócesis, y cómo también poder hacer de la liturgia un encuentro con el Señor, con Jesucristo. De ahí temas como a nivel de esta función de enseñar el mismo magisterio pues que el obispo tiene en la diócesis. Y luego pues algunos temas basados pues en el mismo derecho canónico para cómo es el modo de gobernar, ¿verdad? De un obispo. Y luego pues nos encontramos también con los obispos que están bajo el dicasterio de los obispos, que era otro grupo aparte, pero tuvimos 2 días de estar juntos y ahí también poder celebrar la Eucaristía juntos, el rezo y algunos temas pues que concierne pues a todos los obispos. Entonces ha sido pues una temática amplia que al final pues nos sirve a nosotros para desarrollar nuestra misión.
0: El Papa ha hecho algunos cambios también este año sobre lo que es en sí la celebración eucarística, el momento de la liturgia. ¿Se abordaron estos temas en este curso?
1: No, no exactamente, más bien fue viendo al obispo en cuanto el que está como el que anima pues la liturgia dentro de la iglesia, dentro de la diócesis, pero no, no hablamos de algunos cambios.
0: ¿Cómo es la realidad de la Ceiba y cómo sientes que digamos, este curso lo vas a aplicar allá en tu diario, digamos, en el diario Vivir?
1: Bueno, el Papa nos dijo algo que creo es muy importante, que primero se trata de conocer y de escuchar, ¿verdad? En mi caso, yo no conocía nada de este territorio de la diócesis, tampoco me conocían a mí. Entonces yo por una necesidad tengo que primero hacer este esfuerzo de conocer. Y ya pasó un año, pero aún así siento que no he conocido suficiente de cada parroquia, ¿verdad? Porque no he podido llevar adelante una misión tan específica, porque también estoy de administrador apostólico en la diócesis de Lloro. Entonces me quita un poco más de tiempo también estar en las dos diócesis. Entonces no he podido hacer esto, pero creo que eso es importante en mi caso, poder primero conocer, escuchar mucho, ¿verdad? A los sacerdotes, a los fieles, que ellos experimenten la cercanía del obispo. Y así pues poder ir haciendo el discernimiento junto con todos pues para poder llevar adelante lo que sería un plan pastoral o algo pues que nos ayude a orientarnos dentro de la misión.
0: Hasta aquí, amigos oyentes, con nuestra información. Gracias por haber estado en sintonía de Vatican News, Radio Vaticano. Hasta la próxima.
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3: Aquí Radio Vaticana, bienvenidos. Soy el padre Joan Pacheco. comparto con ustedes este día también del Concilio Vaticano II, la Constitución Sacrosantum Concilium sobre la Sagrada Liturgia, que es otro de los documentos que el Santo Padre, el Papa León XIV, ha desarrollado en su ciclo de catequesis durante el año 2026. Y comienza el proemio diciendo: este sacrosanto concilio se propone acrecentar de día en día entre los fieles la vida cristiana, adaptar mejor a las necesidades de nuestro tiempo las instituciones que están sujetas a cambio, promover todo aquello que pueda contribuir a la unión de cuantos creen en Jesucristo y fortalecer lo que sirve para invitar a todos los hombres al seno de la Iglesia. Por eso cree que le corresponde de un modo particular proveer a la reforma y al fomento de la liturgia. Allí la preocupación de la Sacrosantum Concilium, el del fomento de la liturgia, bien vivida, practicada adecuadamente para que nos ayude en su objetivo también de encontrarnos con Dios a través de la oración, a través del rito que celebramos en los sacramentos. La liturgia en el misterio de la Iglesia. En efecto, la liturgia por cuyo medio se ejerce la obra de nuestra redención, sobre todo en el divino sacrificio de la Eucaristía, contribuye en sumo grado a que los fieles expresen en su vida y manifiesten a los demás el misterio de Cristo y la naturaleza auténtica de la verdadera Iglesia. Es característico de la Iglesia ser a la vez humana y divina, visible y dotada de elementos invisibles, entregada a la acción y dada a la contemplación presente en el mundo, y sin embargo, peregrina. Y todo esto de suerte que en ella lo humano esté ordenado y subordinado a lo divino, lo visible a lo invisible, la acción a la contemplación y lo presente a la ciudad futura que buscamos. Por eso, al edificar día a día a los que están dentro para ser templo santo en el Señor y morada de Dios en el Espíritu, hasta llegar a la medida de la plenitud de la edad de Cristo, la liturgia robustece también admirablemente sus fuerzas para predicar a Cristo y presentar así la Iglesia a los que están afuera como signo levantado en medio de las naciones, para que bajo de él se congreguen en la unidad los hijos de Dios que están dispersos hasta que haya un solo rebaño y un solo pastor. Liturgia y ritos. Por lo cual, dice luego el número 3 de el proemio, por lo cual el Sacrosanto Concilio estima que han de tener en cuenta los principios siguientes y que se deben establecer algunas normas prácticas en orden al fomento y reforma de la liturgia. Entre estos principios y normas hay algunos que pueden y deben aplicarse, lo mismo al rito romano que a los demás ritos. Sin embargo, se ha de entender que las normas prácticas que siguen se refieren solo al rito romano cuando no se trata de cosas que por su misma naturaleza afectan también a los demás ritos. Por último, dice el número 4, el Sacrosanto Concilio, ateniéndose fielmente a la tradición, declara que la Santa Madre Iglesia atribuye igual derecho y honor a todos los ritos legítimamente reconocidos y quiere que en el futuro se conserven y fomenten por todos los medios. Desea además que, si fuera necesario, sean íntegramente revisados con prudencia, de acuerdo con la sana tradición, y reciban nuevo vigor, teniendo en cuenta las circunstancias y necesidades de hoy. Luego prosigue el capítulo primero, titulado Principios Generales para la Reforma y Fomento de la Sagrada Liturgia. Un primer apartado, naturaleza de la Sagrada Liturgia y su importancia en la vida de la Iglesia. La obra de la salvación se realiza en Cristo. Dios, que quiere que todos los hombres se salven, es el número 5, y lleguen al conocimiento de la verdad, primera de Timoteo 2:4, habiendo hablado antiguamente en muchas ocasiones de diferentes maneras a nuestros padres por medio de los profetas, cuando llegó la plenitud de los tiempos envió a su Hijo, el Verbo hecho carne, ungido por el Espíritu Santo, para evangelizar a los pobres y curar a los contritos de corazón, como médico corporal y espiritual, mediador entre Dios y los hombres. En efecto, su humanidad, unida a la persona del Verbo, fue instrumento de nuestra salvación. Por esto en Cristo se realizó plenamente nuestra reconciliación y se nos dio la plenitud del culto divino. Esta obra de redención humana y de la perfecta glorificación de Dios, preparada por las maravillas que Dios obró en el pueblo de la antigua alianza, Cristo la realizó principalmente por el misterio pascual de su bienaventurada pasión, resurrección de entre los muertos y gloriosa ascensión. Por este misterio, con su muerte destruyó nuestra muerte y con su resurrección restauró nuestra vida, pues el costado de Cristo, dormido en la cruz, nació el sacramento admirable de la Iglesia entera. En la Iglesia se realiza por la liturgia, dice el número 6. Por esta razón, así como Cristo fue enviado por el Padre, Él a su vez envió a los apóstoles llenos del Espíritu Santo. No solo los envió a predicar el Evangelio a toda criatura y anunciar que el Hijo de Dios con su muerte y resurrección nos libró del poder de Satanás y de la muerte y nos condujo al reino del Padre, sino también a realizar la obra de salvación que proclamaban mediante el sacrificio y los sacramentos en torno a los cuales gira toda la vida litúrgica. Y así por el bautismo los hombres son injertados en el misterio pascual de Jesucristo, mueren con Él, son sepultados con Él y resucitan con Él, reciben el espíritu de adopción de hijos por el que clamamos Abba Padre y se convierten así en los verdaderos adoradores que busca el Padre. Asimismo, cuántas veces comen la cena del Señor, proclaman su muerte hasta que vuelva. Por eso el día mismo de Pentecostés, en que la Iglesia se manifestó al mundo, los que recibieron la palabra de Pedro fueron bautizados y con perseverancia escuchaban la enseñanza de los apóstoles, se reunían en la fracción del pan y en la oración, alabando a Dios, gozando de la estima general del pueblo. Desde entonces la Iglesia nunca ha dejado de reunirse para celebrar el misterio pascual, leyendo cuanto a él se refiere en toda la Escritura, celebrando la Eucaristía en el cual se hacen de nuevo presentes la victoria y el triunfo de su muerte y dando gracias al mismo tiempo a Dios por el don inefable en Cristo Jesús para alabar su gloria por la fuerza del Espíritu Santo. Presencia de Cristo en la liturgia, dice luego la Sacrosanctum Concilium en el número 7, para realizar una obra tan grande, Cristo está siempre presente en su Iglesia, sobre todo en la acción litúrgica. Está presente en el sacrificio de la misa, sea en la persona del ministro, ofreciéndose ahora por el ministerio de los sacerdotes, el mismo que entonces se ofreció en la cruz, sea sobre todo bajo las especies eucarísticas. Está presente con su fuerza en los sacramentos, de modo que cuando alguien bautiza, es Cristo quien bautiza. Está presente en su palabra, pues cuando se lee en la Iglesia la Sagrada Escritura, es Él quien habla. Está presente por último cuando la Iglesia suplica y canta salmos, el mismo que prometió, donde están dos o tres congregados en mi nombre, allí estoy yo en medio de ellos. Realmente, en esta obra tan grande, por la que Dios es perfectamente glorificado y los hombres santificados, Cristo asocia siempre consigo a su amadísima esposa la Iglesia, que invoca a su Señor y por él tributa culto al Padre Eterno. Por esta razón se considera la liturgia como el ejercicio del sacerdocio de Jesucristo. En ella los signos sensibles significan, y cada uno a su manera, realizan la santificación del hombre. Y así el cuerpo místico de Jesucristo, es decir, la cabeza y sus miembros, ejerce el culto público íntegro. En consecuencia, toda celebración litúrgica, por ser obra de Cristo sacerdote y de su cuerpo, que es de la Iglesia, es acción sagrada por excelencia, cuya eficacia, con el mismo título y en el mismo grado, no le iguala ninguna otra acción de la Iglesia. liturgia terrena y liturgia celeste, dice el número 8. En la liturgia terrena preguntamos si tomamos parte en aquella liturgia celestial que se celebra en la Santa Ciudad de Jerusalén, hacia la cual nos dirigimos como peregrinos y donde Cristo está sentado a la diestra de Dios como ministro del santuario y del tabernáculo verdadero. Cantamos al Señor el himno de gloria con todo el ejército celestial. Venerando la memoria de los santos, esperamos tener parte con ellos y gozar de su compañía. Aguardamos al Salvador, nuestro Señor Jesucristo, hasta que se manifieste Él nuestra vida y nosotros nos manifestamos también gloriosos con Él. La liturgia no es la única actividad en la iglesia, lo recuerda también la Sacrosantum Concilio, número 9, dice la Sagrada Liturgia, no agota toda la actividad de la iglesia, pues para que los hombres puedan llegar a la liturgia es necesario que antes sean llamados a la fe y a la conversión. ¿Cómo invocarán a aquel en quien no han creído? ¿O cómo creerán en él sin haber oído de él? ¿Y cómo irán si nadie les predica? ¿Y cómo predicarán si no son enviados? Por eso, a los no creyentes, la Iglesia proclama el mensaje de salvación para que todos los hombres conozcan al único Dios verdadero y a su enviado Jesucristo y se conviertan de sus caminos haciendo penitencia. Y a los creyentes les debe predicar continuamente la fe y la penitencia y debe prepararlos además para los sacramentos, enseñarles a cumplir todo cuanto mandó Cristo y estimularlos a toda clase de obras de caridad, piedad y apostolado para que se ponga de manifiesto que los fieles, sin ser de este mundo, son la luz del mundo y dan gloria al Padre delante de los hombres. Liturgia, cumbre y fuente de la vida eclesial, dice el número 10 de la Sacrosantum Concilium. No obstante, la liturgia es la cumbre a la cual tiende la actividad de la iglesia y al mismo tiempo la fuente de donde emana toda su fuerza, pues en los trabajos apostólicos se ordenan a que una vez hechos hijos de Dios por la fe y el bautismo, todos se reúnan para alabar a Dios en medio de la iglesia, participen en el sacrificio y coman la cena del Señor. Por su parte, la liturgia misma impulsa a los fieles a que, saciados por los sacramentos pascuales, sean concordes en la piedad. Ruega a Dios que conserven en su vida lo que recibieron en la fe y la renovación de la alianza del Señor con los hombres en la Eucaristía enciende y arrastra a los fieles y a la apremiante caridad de Cristo. Por tanto, de la liturgia, sobre todo de la Eucaristía, mana hacia nosotros la gracia como de su fuente y se obtiene con la máxima eficacia aquella santificación de los hombres en Cristo y aquella glorificación de Dios a la cual las demás obras de la Iglesia tienden como a su fin. Estos son algunos numerales iniciales de la Sacrosantum Concilium, que nos recuerda lo que ya ha reiterado el Papa León XIV en sus catequesis, la importancia de vivirla como esa forma de encontrarnos con Jesús, en sus signos, en sus ritos, encontrarnos plenamente con Cristo, Cristo presente en la liturgia, a través de quien preside, a través del mismo sacramento, en la Eucaristía, a través de las especies del pan y del vino, que se convierten en su cuerpo y en su sangre, y en la que todos somos llamados a la conversión y a vivir plenamente nuestra fe. Gracias por estar en sintonía. Hasta la próxima.

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3: Amigos oyentes, reciban un saludo de la redacción en español de Radio Vaticano, Vatican News, y quien les habla, Patricia Inestrosa. A continuación, en titulares, el contenido de la emisión de hoy, martes 15 de septiembre. El Papa, dar testimonio de la antigua y nueva apertura cultural de la Iglesia. Este lunes, el Papa León XIV visitó la Biblioteca Apostólica Vaticana con ocasión de la inauguración de la exposición Aqua, Catástrofe y Maravilla. En su discurso, el pontífice alentó a los miembros de la Biblioteca Apostólica a dar testimonio de la antigua y nueva apertura cultural de la Iglesia. Un signo, dijo, de esta cordialidad cultural es la delicada diplomacia que encuentra un camino abierto entre los documentos y libros de los archivos y la Biblioteca Vaticana. En el Vaticano, nuevos espacios para el Archivo Apostólico y la Biblioteca Apostólica, considerando el aumento del patrimonio bibliográfico de la Santa Sede, así como de la producción documental por parte de sus instituciones, el Papa estableció, mediante un quirógrafo, una ampliación de los espacios a disposición de ambas instituciones y solicita que se proceda a la construcción de un nuevo edificio que satisfaga sus necesidades. La Biblioteca Apostólica es un corazón, el activo del corazón es un signo de vida y resulta de dos movimientos opuestos, la sístole y la diástole, concentración y relajación, movimiento hacia el centro y hacia la periferia. Con esta metáfora, el Papa León XIV explicó ayer lunes cuál es la misión y la naturaleza del Archivo Apostólico y de la Biblioteca Apostólica Vaticana. La ocasión fue su visita a la biblioteca para la inauguración de la exposición Aqua, Catástrofe y Maravilla. Al inicio de su discurso, el Santo Padre señaló que la providencia divina ha hecho que visitara este lugar en el día de su cumpleaños y recordó que su madre era bibliotecaria. Luego saludó a las autoridades y al personal que trabaja en estas dos instituciones vaticanas, así como a algunos invitados y benefactores a quienes expresó su profunda gratitud. Luego, siguiendo los pasos de sus predecesores, quienes visitaron la Biblioteca Vaticana, León XIV señaló que esta visita pretende ser una muestra de la cercanía y el aprecio del Papa por la misión del Archivo Apostólico y de la Biblioteca Apostólica al servicio del desarrollo y la difusión de la cultura.

el deseo y el valor de investigar. En este sentido, el Papa narró la historia de San Agustín, quien, lleno de vida y tormento, debido a las poderosas fuerzas que chocaban en su interior, durante años lanzó gritos desesperados hasta que una voz infantil lo alcanzó cantando: «Toma y lee, toma y lee». Inmediatamente tomó un libro de un amigo, la carta de San Pablo a los Romanos, la leyó y una luz casi de certeza penetró en su corazón y toda la oscuridad de la duda se disipó. La duda se desvaneció, pero no el deseo, dijo el Papa, que en cambio se fortaleció, impulsándolo a explorar toda la amplitud y profundidad de las Sagradas Escrituras. Y siguiendo su comentario sobre San Agustín, el pontífice indicó que el obispo de Hipona habla de esto varias veces, diciendo que estudió con esmero, como un signo de interrogación, diversos manuscritos de los libros bíblicos que para extraer el mejor texto. El libro de la Escritura que llegó a Agustín es el mismo que abrió su espíritu. Queridos hermanos, todos ustedes, dijo el Papa, al preservar, estudiar y poner a disposición de los estudiosos los libros del sucesor de Pedro, ayudan a la Iglesia y a la humanidad a alcanzar la plenitud de sus anhelos. Sin ello, todo se aleja del Dios vivo, fuente de la verdad y del amor. Y para responder a la pregunta, ¿cómo describir la biblioteca del Papa? León XIV usó una metáfora y dijo que la biblioteca apostólica es un corazón. El latido del corazón es símbolo de vida y resulta de dos movimientos opuestos, la sístole y la diástole, concentración y relajación, movimiento hacia el centro y hacia la periferia. La biblioteca apostólica también se mantiene viva en la medida de que garantiza su propia sístole y diástole. Al explicar el primer movimiento, la sístole, el Papa deseó que la biblioteca apostólica siga siendo un lugar de gran intimidad, tranquilidad, respeto y cuidado. Dentro de los muros del Vaticano, dijo, la atmósfera casi monástica de la biblioteca apostólica nos recuerda a diario el mandato del Salvador. Si tienen que construir, si tienen que luchar, siéntense primero y estudien. Luego, al explicar el segundo movimiento, la diástole, el pontífice destacó la figura del Papa León XIII, quien fue un pastor capaz de comprender los temas más trascendentales de su tiempo, como los cambios provocados por la Revolución Industrial. Fue también el pontífice de grandes transiciones culturales, como la apertura de los archivos vaticanos a investigadores de todo el mundo y el mayor acceso a la biblioteca, hasta el punto de transformar un antiguo depósito de armas en esta hermosa sala de lectura, les dijo. La apertura y amplitud del espíritu de esta biblioteca se evidencian en sus orígenes humanísticos, no solo obras de teología, sino también de literatura, filosofía, astronomía, física, matemáticas, geografía, botánica, zoología, etcétera. No son libros europeos y cristianos, sino también volúmenes escritos en otros contextos religiosos de todos los rincones del mundo. Y esto fue muchos siglos antes de que esta sensibilidad se convirtiera, dijo el Papa, en compartida universalmente. El Archivo Apostólico Vaticano y la Biblioteca Apostólica Vaticana dispondrán de nuevos espacios, así lo establece el Papa León XIV mediante un quirógrafo en el que destina a ambas instituciones un área adicional dentro del Estado de la Ciudad del Vaticano y solicita que se proceda a la construcción de un nuevo edificio. La necesidad surge del hecho de que el notable incremento del patrimonio bibliográfico de la Santa Sede que se ha registrado en las últimas décadas, así como de la producción documental por parte de sus instituciones, ha hecho que los espacios disponibles para el archivo y la biblioteca resulten insuficientes. El quirógrafo recuerda que para dar una respuesta adecuada a la necesidad de nuevos espacios de conservación, el Papa Francisco había identificado en la zona extraterritorial del Laterano un lugar adecuado para tal fin. Sin embargo, en los últimos meses han surgido oportunidades inéditas, dijo León XIV, para crear nuevos espacios dentro del territorio del Estado de la Ciudad del Vaticano, que según se lee en el documento, son sin duda preferibles por múltiples razones a la solución ya identificada. Por tanto, León XIV, siguiendo la tradición del cuidado secular de sus predecesores hacia las instituciones que preservan y custodian la memoria administrativa y cultural de la sede apostólica, tras recoger la información pertinente y opiniones de personas competentes, dispone que se destine el Archivo Apostólico Vaticano y la Biblioteca Apostólica Vaticana al área de la llamada Fontana del Autoparco y sus áreas adyacentes, de acuerdo con los límites indicados en el plano adjunto. El Papa solicita además que se proceda de acuerdo con los principios arquitectónicos y tecnológicos más modernos y respetando la normativa vigente a la construcción de un nuevo edificio destinado principalmente a las necesidades del Archivo Apostólico Vaticano y de la Biblioteca Apostólica Vaticana, distribuyendo los espacios de manera equitativa y reservando una parte para otros.

0: servicios del Estado de la Ciudad del Vaticano. Para la ejecución de la obra, según informa el documento, la Gobernación del Estado de la Ciudad del Vaticano actuará en pleno acuerdo con el Archivo Apostólico Vaticano y la Biblioteca Apostólica Vaticana, asumiendo los gastos de los espacios destinados a los servicios del Estado, con excepción de la reubicación del parque de vehículos y el nuevo estacionamiento que correrán a cargo del archivo y la biblioteca apostólica, con el fin de obtener los recursos financieros necesarios para la construcción de los espacios destinados al archivo y a la biblioteca y para una gestión eficaz de los recursos. El pontífice establece que ambos, en calidad de entidades fundadoras y promotoras, constituyan una fundación instrumental vaticana. La fundación deberá regirse según las normas jurídicas y operativas establecidas en el motu propio sobre las personas jurídicas instrumentales de la Curia Romana. El Papa: la Iglesia debe dar esperanza ante un mundo inquietante. El Papa León XIV recibe a los obispos de reciente nombramiento que participaron en el curso de formación en el Vaticano. En su discurso aseguró que ningún obispo camina solo y exhortó a estar cerca del pueblo, amando a las personas y en particular a los sacerdotes. El pontífice se refiere después a este tiempo de cambios y avances tecnológicos y señaló la Magnífica Humanitas como referencia para afrontar el gran desafío de preservar lo humano en la era de la inteligencia artificial. Con nosotros desde Honduras, Monseñor Henry Velázquez, obispo de La Ceiba. Henry, ustedes como nuevos obispos apenas nombrados por el pontífice han tenido un curso, un máster de preparación en estos días. ¿Cómo ha sido este curso, Henry?
1: Gracias, Patricia. Pues ha sido un curso muy enriquecedor, ¿verdad? Para nosotros como nuevos obispos, poder encontrar otros obispos del mundo que también pues van encontrando prácticamente las mismas dificultades dentro del ejercicio del ministerio, pero a la vez con mucha esperanza pues poder ver hacia el futuro, ¿verdad? Contando pues con la gracia de Dios para poder llevar adelante la misión.
0: El curso en sí, ¿sobre qué temas abordaron? ¿Cuáles han sido los temas y cuáles sientes que tocaron de frente a la realidad de La Ceiba?
1: Bueno, la temática primero va en cuanto a presentar el dicasterio al cual nosotros pertenecemos, que en nuestro caso es el dicasterio para la evangelización, y conocer un poco pues cómo es que funciona el dicasterio, cómo es que ellos pueden ser una ayuda para nosotros en la misma misión. Y luego vienen algunos temas que tratan pues sobre la misión del obispo, ¿verdad? La misión de santificar, la misión de enseñar, la misión de guiar o gobernar a la iglesia. Entonces se nos van presentando temas en este sentido, pues sobre la liturgia, como el obispo pues es el primer promotor de la liturgia dentro de la diócesis, y cómo también poder hacer de la liturgia un encuentro con el Señor, con Jesucristo. De ahí temas como a nivel de esta función de enseñar el mismo magisterio pues que el obispo tiene en la diócesis. Y luego pues algunos temas basados pues en el mismo derecho canónico para cómo es el modo de gobernar, ¿verdad?, de un obispo. Y luego pues nos encontramos también con los obispos que están bajo el dicasterio de los obispos, que era otro grupo aparte, pero tuvimos 2 días de estar juntos y ahí también poder celebrar la Eucaristía juntos, el rezo y algunos temas pues que concierne pues a todos los obispos. Entonces ha sido pues una temática amplia que al final pues nos sirve a nosotros para desarrollar nuestra misión.
0: El Papa ha hecho algunos cambios también en este año sobre lo que es en sí la celebración eucarística, el momento de la liturgia. ¿Se abordaron estos temas en este curso?
1: No exactamente. Más bien fue viendo al obispo en cuanto el que está como el que anima pues la liturgia dentro de la iglesia, dentro de la diócesis, pero no hablamos de algunos cambios.
0: ¿Cómo es la realidad de La Ceiba y cómo sientes que este curso lo vas a aplicar allá en tu diario, en el diario Vivir?
1: Bueno, el Papa nos dijo algo que creo es muy importante, que primero se trata de conocer y de escuchar, ¿verdad? En mi caso, yo no conocía nada de este territorio de la diócesis, tampoco me conocían a mí. Entonces yo por una necesidad tengo que primero hacer este esfuerzo de conocer. Y ya pasó un año, pero aún así siento que no he conocido suficiente de cada parroquia, ¿verdad? Porque no he podido llevar adelante una misión tan específica, porque también estoy de administrador apostólico en la diócesis de Lloro. Entonces me quita un poco más de tiempo también estar en las dos diócesis. Entonces no he podido hacer esto, pero creo que eso es importante en mi caso, poder primero conocer, escuchar mucho, ¿verdad? A los sacerdotes, a los fieles, que ellos experimenten la cercanía del obispo. Y así pues poder ir haciendo el discernimiento junto con todos pues para poder llevar adelante lo que sería un plan pastoral o algo pues que nos ayude a orientarnos dentro de la misión.
0: Hasta aquí, amigos oyentes, con nuestra información. Gracias por haber estado en sintonía de Vatican News, Radio Vaticano. Hasta la próxima.

0: Laudetur Jesus Christus, alabado sea Jesucristo. Reciban un cordial saludo desde los estudios de transmisión de Vatican Media y Radio Vaticana en la Ciudad del Vaticano. A nombre de Renato Martínez y de todos los integrantes del equipo de Vatican News, les damos una fraternal bienvenida a la transmisión en directo de la Audiencia General dirigida por el Papa León XIV desde la Plaza de San Pedro en el Vaticano. Hoy, 16 de septiembre, miércoles de la 24ª semana del tiempo ordinario, saludamos a todos los que nos acompañan a través de la radio, la televisión e internet por medio de nuestro canal de YouTube, así como a través del portal vaticannews.va. Y un saludo especial a quienes nos vienen siguiendo a través de Facebook Live. Cuando ya el Santo Padre está saludando a los fieles y peregrinos en la Plaza de San Pedro, saludamos a las emisoras de radio y televisión que el día de hoy están conectadas con nosotros. Saludamos a nuestros amigos de El Sembrador Nueva Evangelización Radio y Televisión, al Consejo Episcopal Latinoamericano y Caribeño en Colombia, a EWTN Radio y Televisión, a Cetelmon TV en España, a Pax TV de Perú, a Radio y TV Caritas Universidad Católica en Paraguay, a Valores Media en el Valle de San Fernando en California, a Radio María en Venezuela, a Radio María en Guatemala, a Radio María en El Salvador, a Radio Vicentina en Chile, a Radio María en Dejabón, República Dominicana, a Radio Fides en Costa Rica, Radio La Voz de María en Guayaquil, Radio Magna Chubut en Argentina. En los Estados Unidos saludamos a Radio Paz de Miami y a Radio Inmaculada. Asimismo, saludamos a nuestros hermanos y hermanas de la Confederación de Religiosos y Religiosas de América Latina, la CLAR, que también retransmite esta audiencia general a través de sus plataformas y redes sociales. Un saludo a todos los oyentes que nos sintonizan desde el norte de Canadá hasta el sur de Chile, allá en la Tierra del Fuego, en todas las diferentes parroquias, diócesis, comunidades eclesiales que están siguiendo esta audiencia general del Papa León XIV, en el cual está desarrollando precisamente sus reflexiones sobre los documentos del Concilio Vaticano II. Hace dos miércoles atrás ha iniciado con la Constitución Pastoral Gaudium et Spes sobre la relación de la Iglesia en el mundo, y el día de hoy seguramente continuará con este tema, con este documento conciliar, la Constitución Pastoral Gaudium et Spes. Así es que, estimados oyentes, ya está todo listo para poder iniciar esta audiencia general hoy miércoles 16 de septiembre. Escucharemos ahora el saludo litúrgico del Santo Padre y con el cual se da inicio a esta audiencia general.
1: 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Disponiamoci ad accogliere la sua parola e a ricevere la sua benedizione.
2: Nel nome del Padre e del Figlio e dello Spirito Santo.
0: Nel nome del Padre, del Hijo e dello Spirito Santo. Amen. La pace esté con ustedes y con tu espíritu. Con este saludo se da inicio a la audiencia general y enseguida será proclamado el libro, la lectura del libro del Génesis.
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0: Hemos escuchado la lectura del libro del Génesis, capítulo 1, versículos del 27 al 28, en el cual nos habla precisamente de la creación del hombre, creado a imagen de Dios. Varón y mujer los creó, dice el texto bíblico. Dios los bendijo y les dijo: sean fecundos y multiplíquense, llenen la tierra y sométanla, dominen los peces del mar, las aves del cielo y todos los animales que se mueven sobre la tierra. Este es el texto que ha sido elegido para esta audiencia general en este miércoles 16 de septiembre. Ahora escucharemos este mismo texto en lengua inglesa.
3: 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The word of the Lord.
0: Y ahora el mismo texto del libro del Génesis será proclamado en lengua alemana. Este texto que nos habla de la creación del hombre dice: y creó Dios al hombre a su imagen, a imagen de Dios los creó, varón y mujer los creó. Dios los bendijo y les dijo Dios: sean fecundos y multiplíquense, llenen la tierra y sométanla, dominen los peces del mar, las aves del cielo y todos los animales que se mueven sobre la tierra.
1: Wort des lebendigen Gottes.
0: Y ahora escuchemos este mismo pasaje bíblico en nuestro idioma.
4: Lectura del libro del Génesis. Y creó Dios al hombre a su imagen. A imagen de Dios lo creó. Varón y mujer los creó. Dios los bendijo. Y les dijo Dios: sean fecundos y multiplíquense. Llenen la tierra y sométanla. Dominen los peces del mar, las aves del cielo y todos los animales que se mueven sobre la tierra. Palabra de Dios.
0: Este texto del libro del Génesis que el Santo Padre ha elegido para esta audiencia general nos remite precisamente al documento de la Gaudium et Spes números 23 al 32, que nos habla precisamente en este segundo capítulo acerca de la comunidad humana, una comunidad humana fundada en esta narración bíblica de la creación. Varón y mujer los creó, los bendijo y les dijo: sean fecundos y multiplíquense, llenen la tierra y sométanla. Es el mandato que da Dios al hombre. Ahora escuchemos en lengua portuguesa.
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6: قراءةٌ من سفر التكوين خلق الله آدم على صورته على صورة الله.
0: Ahora estamos escuchando en lengua árabe la misma narración bíblica que nos presenta el libro del Génesis y cómo Dios, que crea al hombre a su imagen y semejanza, les da este mandato de ser fecundos y multiplicarse, de llenar la tierra y someterla, de dominar sobre los peces del mar, las aves del cielo y todos los animales que se mueven sobre la tierra. Lo mismo se hace ahora en lengua polaca. Viene proclamado este pasaje bíblico del libro del Génesis y luego escucharemos la catequesis del Papa León XIV.
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0: Y ahora nos disponemos a escuchar la catequesis del Papa León XIV en este miércoles 16 de septiembre.
2: Fratelli e sorelle, buongiorno e benvenuti.
0: Hermanos y hermanas, buenos días y bienvenidos.
2: Dedicando il secondo capitolo alla comunità umana. La Costituzione Gaudium et Spes.
0: Dedicando el segundo capítulo a la comunidad humana, la Constitución Gaudium et Spes invita a considerar la multiplicación de las relaciones mutuas entre los hombres como uno de los principales aspectos del mundo actual. Pero esta realidad necesita encontrar su realización más profundamente en la comunidad que entre las personas, para la cual es indispensable el mutuo respeto de su plena dignidad espiritual. Son afirmaciones que en nuestros días ven aumentar su urgencia. Por un lado, de hecho, el desarrollo tecnológico, la difusión de los medios de comunicación y de las redes sociales, el siempre creciente recurso a la inteligencia artificial abren nuevas posibilidades, derribando barreras y distancias. Pero, por el otro lado, las relaciones tienden a convertirse cada vez menos personales, más virtuales, y se corre el riesgo de acostumbrar a delegar en los algoritmos decisiones que corresponden solo a la conciencia humana, hacer que las relaciones sociales tengan sustancia real y profundidad personal. Es en este sentido la contribución que la comunidad cristiana se propone ofrecer. El concilio invita a extraer criterio y fuerza del proyecto creador de Dios, el cual ha querido que todos los hombres constituyan una sola familia y se traten entre sí con espíritu de hermanos. Por esto, el amor de Dios y del prójimo es el primer y el mayor mandamiento, que en Cristo ha tenido su plena revelación y su completa implementación. El perfeccionamiento de la persona humana y el desarrollo de la sociedad deben ser considerados entre ellos como estrechamente interdependientes. Oponerlos o separarlos supondría anularlos. La historia, también la más reciente, confirma esta verdad de forma clara, y por eso no hay que cansarse de reiterar con los padres del Vaticano II que la persona humana, que su naturaleza, tiene una absoluta necesidad de la vida social, es el principio, el sujeto y el fin de todas las instituciones sociales. En esta perspectiva, la Gaudium et Spes afirma que la diversidad de las personas y de los pueblos en el mundo no debe ser considerada como un peligro o una amenaza, sino como una potencialidad de enriquecimiento y de crecimiento. La oposición que a veces degenera en violencia es un fruto del poder del pecado y de cómo esto condiciona la mentalidad y las acciones a todos los niveles, causando destrucción y muerte. Es necesario abrirse cada vez más a la lógica de la reciprocidad, del compartir y del cuidado, como sucede también entre los diferentes miembros del cuerpo humano. En este punto, la Constitución Pastoral ofrece también una definición sintética de bien común, recordando que este consiste en el conjunto de condiciones de la vida social que hacen posible a las asociaciones y a cada uno de sus miembros el logro más pleno y más fácil de la propia perfección.
2: Nello stesso tempo, reconociendo
0: al mismo tiempo reconociendo la interdependencia entre los pueblos, afirma que todo grupo social debe tener en cuenta las necesidades y las legítimas aspiraciones de los demás grupos, más aún, debe tener muy en cuenta el bien común de toda la familia humana. Partiendo de este planteamiento, los padres conciliares indican, después de algunas consecuencias prácticas de máxima urgencia, en primer lugar, el respeto de la persona humana, dice la Gaudium et Spes. Cuanto atenta contra la vida, homicidios de cualquier clase, genocidios, el aborto, la eutanasia y el mismo suicidio deliberado, todo lo que viola la integridad de la persona humana, como las mutilaciones, las torturas morales o físicas, los conatos sistemáticos, todo lo que ofende la dignidad humana, como las condiciones infrahumanas de vida, las detenciones arbitrarias, las deportaciones, la esclavitud, la prostitución, la trata de blancas y de jóvenes, o las condiciones laborales degradantes que reducen al operario al rango de mero instrumento de lucro y no como persona humana libre y responsable, todas estas prácticas y otras parecidas son en sí mismas infamantes. Segunda consecuencia, el respeto y el amor también por los adversarios o por los que tienen formas de pensar y de actuar diferentes de los propios. En tercer lugar, la igualdad fundamental de todos los hombres que exige justicia social. Dice el documento, toda forma de discriminación en los derechos fundamentales de la persona, ya sea social o sea cultural, por motivos de sexo, de la raza, del color, de la condición social, de la lengua o de la religión, debe ser vencida y eliminada por ser contraria al plan divino. Finalmente, los padres conciliares exhortan a superar la mentalidad individualista y a asumir una actitud de responsabilidad y participación. Queridos hermanos y hermanas, esta visión de la humanidad como comunidad de personas es un legado valioso que nos ha dejado el Concilio Vaticano II. Nos ayuda a todos nosotros a realizar un discernimiento personal y comunitario para valorar con responsabilidad los proyectos sociales y políticos de hoy, en base a los criterios de la dignidad de la persona humana, de la justicia social y de la libre participación en la construcción del bien común. Porque el futuro de la humanidad depende del compromiso de cada uno para colaborar con Dios y con los hermanos a construir un mundo más humano. Con esta exhortación del Papa León XIV concluye su catequesis. Esta catequesis dedicada al tema de la comunidad humana, tomado del segundo capítulo de la Gaudium et Spes, en el cual se habla precisamente de esta profunda vocación del hombre a construir esta comunidad humana respetando la dignidad de cada individuo, esa dignidad espiritual que viene del hecho de ser imagen y semejanza de Dios. Ahora escucharemos los saludos de los peregrinos de las diferentes lenguas que participan en esta audiencia general y también el resumen de la catequesis que ha pronunciado el Santo Padre en cada uno de los idiomas. En este momento, la lectora está recordando que al final de la audiencia se va a cantar el Padre Nuestro en latín y el Santo Padre va a bendecir los objetos de devoción que los peregrinos llevan consigo y también extenderá su bendición a todas las personas que sufren, a los enfermos, a los niños, a las personas que se encuentran siguiendo esta audiencia general a través de los medios de comunicación. Escuchemos el resumen.
8: La multiplicación de relaciones entre los hombres caracteriza nuestro mundo, mais elles ne pourront se réaliser qu'au sein de la communauté humaine en relevant le défi des développements technologiques qui virtualisent les relations et délèguent aux algorithmes des décisions ne relevant que de la conscience humaine. 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L'homme est et doit être le principe, le sujet, y la fin de todas las instituciones sociales.
0: El lector está recordando cómo el Papa León XIV ha recordado que el Concilio Vaticano II nos invita a extraer criterio y fuerza del proyecto creador de Dios, el cual ha querido que los hombres constituyan una sola familia y se traten entre sí con espíritu de hermanos. Por esto el amor de Dios y del prójimo es el primer y el mayor mandamiento que en Cristo ha tenido su plena revelación y su completa implementación.
8: Et communautairement à la lumière de ces critères de justice sociale et collaborer avec Dieu et avec ses frères pour construire un...
0: Ahora escucharemos el saludo del Papa León a los peregrinos de lengua francesa.
2: Saluto tutti i pellegrini di lingua francese. 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
0: El Santo Padre saludando a los peregrinos de lengua francesa, en particular al grupo de peregrinos que han llegado desde París, les ha dicho: el amor de Dios y el amor al prójimo es el primero y el mayor mandamiento. Por eso sean protagonistas de la relación y de la fraternidad entre ustedes. A todos ellos les ha impartido la bendición apostólica. Ahora damos paso a los saludos de los peregrinos de lengua inglesa que participan en la audiencia general y también que siguen esta audiencia a través de los medios de comunicación. También le hacen llegar los saludos por el cumpleaños que ha celebrado el Papa este 14 de septiembre y también le hacen llegar sus buenos deseos por el onomástico que va a celebrar el Papa León XIV este 17 de septiembre, fiesta de San Roberto Bellarmino.
3: His Holiness will then impart his apostolic blessing, which he extends in a particular way to the members of your families at home. He also intends to bless any religious articles you may have brought for this purpose, and in a special way his blessing goes to your children, the elderly, and those who are sick.
2: Dear brothers and sisters, in our continuing catechesis on the...
0: Queridos hermanos y hermanas, continuando con nuestra catequesis sobre los documentos del Concilio Vaticano II, la Gaudium et Spes hoy nos presenta la importancia de las relaciones humanas. Nuestra comprensión de la comunidad humana se fundamenta en la dignidad de la persona humana. En lugar de ver las diferencias como un peligro o una amenaza, la visión de la humanidad como una comunidad de personas nos permite trabajar juntos en la búsqueda del bien común. Cuando trascendemos el individualismo para adoptar una actitud de responsabilidad y de participación en la construcción de un mundo más humano y más justo, las relaciones sociales se enriquecen con sustancia y profundidad personal. Asimismo, contribuyen a la plenitud de cada persona y al desarrollo de la sociedad. Queridos hermanos y hermanas, renovemos nuestro compromiso de realizar en Cristo el precioso don de nuestra humanidad. Doy una calurosa bienvenida a todos los peregrinos y visitantes de lengua inglesa que participan en la audiencia de hoy, especialmente a los procedentes de Inglaterra, Escocia, Noruega, Ghana, Sudáfrica, Uganda, Australia, India, Israel, Filipinas, Vietnam, Canadá y los Estados Unidos de América. Sobre cada uno de ustedes y sus familias, invoco la alegría y la paz de nuestro Señor Jesucristo. Que Dios los bendiga a todos. Este ha sido el resumen y el saludo que ha dirigido el Papa León XIV en su lengua materna a todos los peregrinos de habla inglesa. Y ahora damos paso a los peregrinos de lengua alemana.
9: 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Zum Abschluss dieser Audienz singen wir gemeinsam das Vaterunser in lateinischer Sprache. Danach wird der Heilige Vater den apostolischen Segen erteilen. Gern schließt er darin ihre Angehörigen ein, besonders die Kinder, die älteren Menschen und die Leidenden. Er segnet auch die Rosenkränze und die übrigen Andachtsgegenstände, die Sie dafür mitgebracht haben. Es folgt nun eine Zusammenfassung der Katechese des Heiligen Vaters in deutscher Sprache. Liebe Brüder und Schwestern, die Pastoralkonstitution Gaudium et Spes widmet sich in ihrem zweiten Kapitel der menschlichen Gemeinschaft. Während der technische Fortschritt ganz neue Möglichkeiten der Vernetzung unter den Menschen eröffnet hat, erleben wir nicht selten eine zunehmende Entpersonalisierung bzw. 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
0: La lectora está recordando que el Papa León XIV en su catequesis ha señalado que este segundo capítulo dedicado a la comunidad humana de la Gaudium et Spes nos invita a considerar la multiplicación de las relaciones mutuas entre los hombres como uno de los principales aspectos del mundo actual. Pero esta realidad necesita encontrar su realización más hondamente en la comunidad que entre las personas, para la cual es indispensable el mutuo respeto de su plena dignidad espiritual. Ahora el Santo Padre dirigirá su saludo a los peregrinos de lengua alemana.
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0: El Papa León XIV, saludando a los peregrinos de lengua alemana, les ha dirigido un saludo cordial y les ha recordado que estamos celebrando en estos días el tiempo de la creación. Por ello, estamos invitados a levantar la mirada para contemplar la creación, alabar y adorar al Creador y comprender siempre mejor la maravillosa y el maravilloso plan de Dios y nuestra responsabilidad en el cuidado de la tierra. Y ahora damos paso al saludo de los peregrinos de lengua española.
4: Santo Padre, los visitantes y peregrinos de lengua española que participan en esta audiencia le formulan sus más cordiales augurios en ocasión de su cumpleaños y de su onomástico de San Roberto Belarmino. Desean manifestarle sus sentimientos de filial afecto que acompañan con fervientes oraciones por sus intenciones de pastor de toda la Iglesia. Al final de este encuentro se cantará el Padre Nuestro en latín. Después, su Santidad impartirá a todos los presentes la bendición apostólica, que extiende complacido a sus familiares, especialmente a los niños y a los ancianos, a los enfermos y a cuantos sufren. Bendice también los rosarios y objetos de devoción que los peregrinos llevan consigo.
2: Queridos hermanos y hermanas, en esta catequesis para continuar reflexionando sobre la Constitución Pastoral Gaudium et Spes, quiero proponer el tema de la comunidad humana. El Concilio nos recuerda que Dios ha querido que los hombres constituyan una sola familia y se traten entre sí con espíritu de hermanos. Hoy que vivimos en una sociedad permeada por el desarrollo tecnológico, el cual por una parte acorta distancias y derriba barreras, y por otra pone en riesgo las relaciones personales, las cuales pueden volverse cada vez más virtuales, es preciso reubicar el lugar de la persona humana. Para alcanzar la perfección a la que nos llama el Señor, tanto de cada comunidad como de cada individuo, es necesario el bien común. Esto exige tener en cuenta el respeto de toda persona, promoviendo la vida y rehuyendo a toda forma que atente contra ella. Respetar incluso a los enemigos o a quienes piensan diferente a nosotros, y respetar la dignidad que cada uno posee, sin discriminar a nadie, lo que se concretiza en la justicia social. Saludo cordialmente a los peregrinos de lengua española. En estos días, muchos países latinoamericanos celebran su fiesta nacional. Pidamos al Señor que, valorando la identidad de nuestra patria, el Evangelio nos abra la mente y el corazón para reconocer que somos parte de un proyecto divino más grande, que somos parte de la familia humana creada por Dios. Que el Señor los bendiga. Muchas gracias.
0: Este ha sido el saludo del Papa León XIV a los peregrinos de lengua española. Y ha recordado que en varios países de Latinoamérica se celebra la fiesta nacional y ha pedido precisamente que el Evangelio nos abra la mente y el corazón para reconocer que somos parte de un proyecto divino más grande, que somos parte de la familia humana creada por Dios. Y ahora damos paso al saludo de los peregrinos de lengua china. Se está recordando que al final de la audiencia se va a entonar el Padre Nuestro en latín y el Santo Padre impartirá su bendición.

0: especial a los grupos que han llegado desde Brasil y Portugal, les ha dicho, queridos hermanos y hermanas, que en sus comunidades el mandamiento nuevo de Jesús se transforme en gestos concretos de acogida, compasión y unidad para ser un reflejo de este amor en el mundo. A todos ellos les ha impartido la bendición apostólica. Y ahora es el momento de escuchar los saludos y las intenciones de oración de los peregrinos de lengua árabe, las diferentes comunidades difundidas en el mundo.
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0: La lectora está recordando cómo el Santo Padre en su catequesis, partiendo de las consideraciones y planteamientos de los padres del Concilio Vaticano II, han indicado algunas consecuencias prácticas para nuestro tiempo sobre las relaciones humanas. En primer lugar, han destacado que el respeto de la persona humana es fundamental. Dice la Gaudium et Spes que cuando se atenta contra la vida humana, cuando se viola su integridad de la persona, se cae en una grande falta. Asimismo, la segunda consecuencia es el respeto y el amor también por los adversarios o por los que tienen formas de pensar y de actuar diferentes de los nuestros. Y en tercer lugar, la igualdad fundamental de todos los hombres que exige la justicia social. Estos son algunos aspectos que ha destacado el Santo Padre de este segundo capítulo de la Gaudium et Spes, en el cual nos habla precisamente de la comunidad humana y de las relaciones entre las personas. Ha concluido diciendo que los padres conciliares exhortan a superar la mentalidad individualista y asumir una actitud de responsabilidad y de participación en la sociedad. Ahora escucharemos el saludo del Santo Padre a los peregrinos de lengua árabe.
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0: El obispo de Roma, saludando a los fieles de lengua árabe, en particular ha dirigido su saludo a los que han llegado desde la parroquia de la Anunciación de Nazaret. A ellos les ha dicho: estamos llamados a respetar a toda persona y a cuidar los unos de los otros para construir un mundo más humano. A todos los fieles les ha dirigido y les ha impartido su bendición y le ha pedido que los proteja siempre de todo mal. Damos paso ahora a los peregrinos y fieles de lengua polaca.
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0: El Papa León XIV saludando a los peregrinos de lengua polaca, en particular a los que han llegado desde el seminario de la diócesis de Płock junto a su obispo, que han recorrido, dijo el Papa, las huellas de San Stanislao Kostka desde Viena pasando por Dillinger hasta llegar a Roma. En el año del tercer centenario de su canonización junto a la de San Luis Gonzaga, no cesemos de pregar, de orar por los jóvenes para que por intercesión de estos santos patrones no tengan miedo de realizar decisiones valientes en su vida, poniéndose al servicio de Dios y del prójimo. A todos ellos les ha impartido la bendición apostólica. Y el día de hoy, de modo especial, tenemos también la presencia de peregrinos y fieles de lengua eslovaca que han llegado a esta audiencia general y participan en esta catequesis.
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0: El Papa León XIV, saludando a los peregrinos de lengua eslovaca, ha saludado especialmente a los participantes en el 20º Peregrinación Nacional del Orden de las Fuerzas Armadas y de la República de Eslovaquia, guiado por el capellán militar y los representantes de la seguridad pública con sus respectivos familiares. Y el Santo Padre también ha recordado que ayer han celebrado en Eslovaquia la fiesta de la Virgen Nuestra Señora de los Dolores, que es la principal patrona. A ello les ha invitado a renovar su fe mediante la veneración a la Madre de Jesús, suplicándole con confianza la ayuda para dar testimonio en la vida de cada día de los valores cristianos y también para invocar su materna intercesión por la llegada de un mundo de justicia, de fraternidad y de paz. A todos ellos les ha dicho, alabado sea Jesucristo. De esta manera llegamos al último de los idiomas de esta audiencia general, que es la lengua italiana, con la cual se concluye esta catequesis. Los fieles italianos también se suman a los saludos por el cumpleaños del Santo Padre, que fue el 14 de septiembre, y también sus buenos deseos por el onomástico que celebrará este 17 de septiembre, fiesta de San Roberto Bellarmino.
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0: Dirijo mi cordial saludo a los peregrinos de lengua italiana, especialmente a los sacerdotes del Pontificio Colegio Mexicano y a los seminaristas del Pontificio Colegio Urbano de Propaganda Fide. En el desearles los mejores deseos para sus estudios, les recuerdo en la oración. Saludo también a los religiosos del Orden Hospitalaria de San Juan de Dios, animándolos a seguir en el seguimiento de Cristo en el servicio a las personas más frágiles, a los fieles de la parroquia Santísima Anunciación en Buenavitáculo, que han llegado para hacer bendecir la imagen de la Virgen del Carmen, deseando para cada uno una renovada devoción hacia la Madre de Dios. A los participantes en el curso para la asistencia farmacéutica, exhortando a integrar competencia científica, proximidad y visión integral de la persona humana. Acojo con afecto a los capellanes de las cárceles italianas, acompañadas por el director general don Rafael Grimaldi. Queridos, les expreso mi vivo reconocimiento por su importante apostolado en estos lugares de humano sufrimiento. Sean siempre presencia viva del Evangelio y de la esperanza cristiana. De modo especial, estoy agradecido al Inspectorato General de los Capellanes y a todos ustedes por su preciosa colaboración que hacen a mí y a la Secretaría de Estado en el ayudar espiritualmente a la existencia complicada de tantos hermanos y hermanas que están detenidos, que escriben al Papa para contar sus dramas y sus heridas. Mi pensamiento se dirige al final a los jóvenes, a los enfermos, a los recién casados. En los días pasados, la liturgia nos ha hecho meditar sobre el misterio de la cruz y sobre los dolores de su madre, la madre del Señor. La cruz de Cristo es el ejemplo de la Virgen dolorosa. Iluminen su existencia, queridos jóvenes. Los sostenga en las pruebas cotidianas, queridos enfermos. Y sean de estímulo para ustedes, queridos esposos recién casados, a una existencia familiar coherente con los principios evangélicos. Y a todos imparto mi bendición. Y ahora entonemos el canto del Padre Nuestro en latín.

0: Dominus vobiscum.
1: El Señor esté con ustedes y con tu espíritu.
0: Nomen Domini benedictum.
1: Bendito el nombre del Señor, que ahora y por siempre. Nuestro auxilio viene en nombre del Señor, que hizo el cielo y la tierra.
0: Benedicat vos omnipotens Deus, Pater et Filius.
1: Que el Señor nos bendiga a todos en el nombre del Padre, del Hijo y del Espíritu Santo. Amén. Con la bendición del Papa León XIV, llegamos a la conclusión de esta audiencia general que ha dirigido aquí desde la Plaza de San Pedro hoy 16 de septiembre, dedicando su catequesis precisamente al segundo capítulo de la Constitución Pastoral Gaudium et Spes, que tiene como tema la comunidad humana que se fundamenta en la dignidad inviolable de cada persona creada a imagen y semejanza de Dios. Con este tema y con la reflexión que nos ha dirigido el Santo Padre, los dejamos, estimados oyentes, y los invitamos a seguir en sintonía de Radio Vaticana, Vatican News, a través de nuestra página web y nuestras redes sociales. Que tengan una buena continuación de semana. A nombre de Renato Martínez y de todos los integrantes del equipo de Vatican News, les agradecemos por haber estado con nosotros. Les dejamos con las imágenes de la Plaza de San Pedro. Laudetur Jesus Christus, alabado sea Jesucristo.

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2: Estimados oyentes de Radio Vaticano, Vatican News, estos son nuestros titulares de hoy, 16 de septiembre, miércoles de la 24ª semana del tiempo ordinario, día en el que la Iglesia celebra la memoria litúrgica, entre otros, de Santa Eufemia, mártir de Calcedonia. Es necesario reubicar el lugar de la persona humana en la sociedad. Esta fue la exhortación que dirigió el Papa León XIV en la audiencia general de este miércoles. La comunidad humana, este fue el tema central de la catequesis que pronunció el Santo Padre, continuando con sus reflexiones sobre los documentos del Concilio Vaticano II. 93 embajadores reflexionan sobre la caridad política. Fue presentado el libro con las reflexiones de los diplomáticos ante la Santa Sede con ocasión de los 30 años de la Asociación Caridad Política. Desde la Ciudad del Vaticano reciba un cordial saludo de Renato Martínez a nombre de los demás integrantes de nuestra redacción. En breve el detalle de la información de la Iglesia desde Roma para todo el mundo. Buena sintonía. La mañana de este miércoles 16 de septiembre, el Papa León XIV ha recibido en audiencia en la Sala Clementina del Vaticano a los participantes en el Congreso de Estudio promovido por el Dicasterio para las Causas de los Santos. Alrededor de las 10 de la mañana, el Santo Padre dirigió la audiencia general en la Plaza de San Pedro, donde continuó con su ciclo de catequesis sobre los documentos del Concilio Vaticano II.
3: Il Santo Padre da ora inizia l'udienza generale, introducendola con il segno della croce e il saluto liturgico.
2: Y como anunciamos en titulares, este miércoles 16 de septiembre, el Papa León XIV ha continuado desarrollando su ciclo de catequesis dedicados a los documentos del Concilio Vaticano II. En esta ocasión, el Santo Padre se centró en el segundo capítulo de la Constitución Conciliar, Gaudium et Spes, dedicado al tema de la comunidad humana, las múltiples relaciones entre los hombres y el respeto mutuo de su dignidad espiritual. Para ello, el pontífice eligió el primer capítulo del libro del Génesis, versículos del 27 al 28, donde nos habla de esta profunda identidad de la persona humana. Escuchemos.
4: Lectura del libro del Génesis. Y creó Dios al hombre a su imagen. A imagen de Dios lo creó. Varón y mujer los creó. Dios los bendijo. Y les dijo Dios, sean fecundos y multiplíquense, llenen la tierra y sométanla, dominen los peces del mar, las aves del cielo y todos los animales que se mueven sobre la tierra. Palabra de Dios.
2: Ante miles de fieles y peregrinos, el pontífice señaló que hoy en día es urgente reflexionar sobre las relaciones entre los hombres y el respeto mutuo de su plena dignidad. Por un lado, el Papa dijo que el desarrollo tecnológico, la difusión de las redes sociales y el creciente recurso a la inteligencia artificial abren nuevas posibilidades derribando barreras y distancias. Por otro lado, dijo que las relaciones tienden a convertirse en cada vez menos personales y más virtuales y se corre el riesgo de delegar a los algoritmos las decisiones que corresponden solo a la conciencia humana. Ante esta realidad, el Papa León XIV recordó que el Concilio Vaticano II nos invita a extraer criterio y fuerza del proyecto creador de Dios, el cual ha querido que los hombres constituyan una sola familia y se traten entre sí con espíritu de hermanos. Por ello, el amor a Dios y al prójimo es el primero y el mayor de los mandamientos. Escuchemos el resumen de la catequesis que pronunció el Papa León XIV en nuestro idioma.
5: Queridos hermanos y hermanas, en esta catequesis, para continuar reflexionando sobre la constitución pastoral Gaudium et Spes, quiero proponer el tema de la comunidad humana. El concilio nos recuerda que Dios ha querido que los hombres constituyan una sola familia, y se traten entre sí con espíritu de hermanos. Hoy que vivimos en una sociedad permeada por el desarrollo tecnológico, el cual por una parte acorta distancias y derriba barreras, y por otra pone en riesgo las relaciones personales, las cuales pueden volverse cada vez más virtuales, es preciso reubicar el lugar de la persona humana. Para alcanzar la perfección a la que nos llama el Señor, tanto de cada comunidad como de cada individuo, es necesario el bien común. Esto exige tener en cuenta el respeto de toda persona, promoviendo la vida y rehuyendo a toda forma que atente contra ella. Respetar incluso a los enemigos o a quienes piensan diferente a nosotros, y respetar la dignidad que cada uno posee, sin discriminar a nadie, lo que se concretiza en la justicia social. Saludo cordialmente a los peregrinos de lengua española. En estos días, muchos países latinoamericanos celebran su fiesta nacional. Pidamos al Señor que, valorando la identidad de nuestra patria, el Evangelio nos abra la mente y el corazón para reconocer que somos parte de un proyecto divino más grande, que somos parte de la familia humana creada por Dios. Que el Señor los bendiga. Muchas gracias.

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2: Con ocasión de los 30 años de la Asociación Caridad Política, este martes tuvo lugar la conferencia de prensa de presentación del libro Pensieri di 93 Ambasciatori a Papa León XIV, Reflexiones de 93 embajadores dirigidas al Papa León XIV, que recoge las reflexiones de 93 diplomáticos dirigidas al Papa con motivo de aniversarios o eventos relacionados con su pontificado. También fue presentada la Conferencia Internacional Religiones y Diplomacia, promovida por la Asociación, que tendrá lugar del 28 al 30 de septiembre. En la conferencia de prensa, que fue introducida por el prefecto del Dicasterio para la Comunicación, Paolo Ruffini, intervinieron el cardenal Francesco Cocco Palmerio, presidente emérito del Pontificio Consejo para los Textos Legislativos, Alfredo Luciani, fundador y presidente de la Asociación Internacional Caridad Política, y Carlo Curti Gialdino, vicepresidente del Instituto Diplomático Internacional. Queríamos ofrecerle al Papa, dijo Luciani, una reflexión sobre la doctrina social, y quién mejor que los embajadores para hacerlo. La caridad política es la esencia de la doctrina social de la Iglesia. Nuestro compromiso es llevar la caridad al discurso universal de la política, subrayó. La conferencia de prensa contó con la presencia de diferentes embajadores, entre ellos la embajadora de la República de El Salvador ante la Santa Sede, Patricia Leonor Comandari Zanotti, la embajadora de Honduras ante la Santa Sede, Giriam Gómez, y el embajador de Cuba ante la Santa Sede, Leide Ernesto Rodríguez Hernández, quienes compartieron sus reflexiones con Vatican News Radio Vaticano.
3: Bueno, es una obra que me ha sorprendido muchísimo porque yo presenté las cartas credenciales el 1 de julio, hace 2 meses y medio, y haber encontrado esta revista, esta publicación, con la participación de 95 embajadores ante la Santa Sede, me ha servido como un proceso de introducción y de inducción al mundo de la Santa Sede. Para mí es importantísimo crear estos espacios para el diálogo, puesto que el Santo Padre es un referente de ética global. Y por lo tanto, el diálogo entre los colegas resulta mucho más enriquecido con este tipo de iniciativa que tiene Caridad Pública.
4: Una de las expresiones recurrentes en las diferentes cartas de los embajadores es la paz desarmada y desarmante a la que llama el Papa. ¿Qué reflexión le merece?
3: Bueno, son dos palabras del campo semántico que nos da mucho para la reflexión, porque se trata de crear el contexto para que no se den los conflictos y a la vez hacer el esfuerzo para que no haya retrocesos. Tiene que ser una paz basada en la justicia, en la verdad, que esas son las herramientas para lograr la paz, el diálogo intercultural. Entonces yo creo que el Papa, su Santidad, ha acertado con estos dos adjetivos en torno al concepto que a veces parece muy abstracto de la paz, pero que tiene sus raíces en la realidad muy bien puestas.
4: En el mensaje publicado en esta obra, usted destaca el reconocimiento de la misión del Papa a favor de la paz desarmada y desarmante. ¿Qué nos puede decir al respecto?
5: Justamente ese es uno de los principales mensajes que hemos realizado en esta publicación al Papa por la necesidad que existe en el mundo de resolver los conflictos internacionales, el flagelo de la guerra, y porque el Papa representa esa voluntad y esa esperanza de todos los pueblos del mundo, incluyendo el pueblo cubano, de vivir en paz, de vivir en tranquilidad, de resolver los conflictos y los problemas internacionales, respetando la soberanía, el derecho internacional, el multilateralismo, la independencia de los pueblos. Y en ese sentido, el pueblo de Cuba y el gobierno de Cuba valoran altamente los esfuerzos, las gestiones, las oraciones, los discursos del Papa, todos sus textos, que abogan con mucha fuerza y sinceridad hacia la paz en el mundo, una paz desarmada y desarmante, que todo pueda resolverse a través del diálogo, de la diplomacia, de la buena vecindad entre los países y privilegiando también el desarrollo económico y sostenible. Porque si no hay paz, no es posible el desarrollo económico, social, el desarrollo de la cultura, de la educación, que en cuanto a Cuba son prioridades y valores esenciales de nuestro pueblo. Por eso valoramos altamente todos los esfuerzos por la paz, por la seguridad internacional.
3: Primera sería de que es una, esto significó una gran oportunidad para expresarle a su santidad la cercanía de los embajadores, en el caso particular del gobierno y del pueblo de Honduras. Hacerle saber de que no está solo, que estamos de acuerdo con la caridad. Y en el marco de la conferencia de la caridad política, porque desde el punto de vista de la diplomacia y de la política se pueden hacer cosas buenas para salvaguardar la integridad de los más necesitados.
4: En su carta usted destaca conceptos como el bien común, la justicia, sí. Sí. Y la paz desarmada y desarmante. Exacto. A la cual llama el Papa. ¿Cómo puede la diplomacia contribuir a construir la paz, la justicia y lograr la paz desarmada y desarmante?
3: Creo que pues, yo siempre pienso que podemos iniciar desde el micro para llegar al macro, porque es imposible si empezamos a tratar de convencer las masas, y en particular desde el punto de vista de las acciones concretas en las embajadas nosotros podemos hacer mucho. De hecho, el libro refleja esa relación entre embajadores musulmanes, hinduistas, católicos, que todos en una línea concisa y precisa estamos en sintonía para trabajar en pro de ese bienestar y de la paz. Creo que es en base al respeto y en base a la comunicación.
6: Termina así nuestro informativo en lengua española. Gracias una vez más por haber estado con nosotros. Alabado sea Jesucristo.

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3: Estimados oyentes de Radio Vaticano, Vatican News, estos son nuestros titulares de hoy, 16 de septiembre, miércoles de la 24ª semana del tiempo ordinario, día en el que la Iglesia celebra la memoria litúrgica, entre otros, de Santa Eufemia, mártir de Calcedonia. Es necesario reubicar el lugar de la persona humana en la sociedad. Esta fue la exhortación que dirigió el Papa León XIV en la audiencia general de este miércoles. La comunidad humana, este fue el tema central de la catequesis que pronunció el Santo Padre, continuando con sus reflexiones sobre los documentos del Concilio Vaticano II. 93 embajadores reflexionan sobre la caridad política. Fue presentado el libro con las reflexiones de los diplomáticos ante la Santa Sede con ocasión de los 30 años de la Asociación Caridad Política. Desde la Ciudad del Vaticano reciba un cordial saludo de Renato Martínez a nombre de los demás integrantes de nuestra redacción. En breve, el detalle de la información de la Iglesia desde Roma para todo el mundo. Buena sintonía. La mañana de este miércoles 16 de septiembre, el Papa León XIV ha recibido en audiencia en la Sala Clementina del Vaticano a los participantes en el Congreso de Estudio promovido por el Dicasterio para las Causas de los Santos. Alrededor de las 10 de la mañana, el Santo Padre dirigió la audiencia general en la Plaza de San Pedro, donde continuó con su ciclo de catequesis sobre los documentos del Concilio Vaticano II.
4: Il Santo Padre da ora inizia l'udienza generale, introducendola con il segno della croce e il saluto liturgico.
3: Y como anunciamos en titulares, este miércoles 16 de septiembre, el Papa León XIV ha continuado desarrollando su ciclo de catequesis dedicados a los documentos del Concilio Vaticano II. En esta ocasión, el Santo Padre se centró en el segundo capítulo de la Constitución Conciliar, Gaudium et Spes, dedicado al tema de la comunidad humana, las múltiples relaciones entre los hombres y el respeto mutuo de su dignidad espiritual. Para ello, el pontífice eligió el primer capítulo del libro del Génesis, versículos del 27 al 28, donde nos habla de esta profunda identidad de la persona humana. Escuchemos.
5: Lectura del libro del Génesis. Y creó Dios al hombre a su imagen. A imagen de Dios lo creó. Varón y mujer los creó. Dios los bendijo. Y les dijo Dios, sean fecundos y multiplíquense, llenen la tierra y sométanla, dominen los peces del mar, las aves del cielo y todos los animales que se mueven sobre la tierra. Palabra de Dios.
3: Ante miles de fieles y peregrinos, el pontífice señaló que hoy en día es urgente reflexionar sobre las relaciones entre los hombres y el respeto mutuo de su plena dignidad. Por un lado, el Papa dijo que el desarrollo tecnológico, la difusión de las redes sociales y el creciente recurso a la inteligencia artificial abren nuevas posibilidades derribando barreras y distancias. Por otro lado, dijo que las relaciones tienden a convertirse en cada vez menos personales y más virtuales y se corre el riesgo de delegar a los algoritmos las decisiones que corresponden solo a la conciencia humana. Ante esta realidad, el Papa León XIV recordó que el Concilio Vaticano II nos invita a extraer criterio y fuerza del proyecto creador de Dios, el cual ha querido que los hombres constituyan una sola familia y se traten entre sí con espíritu de hermanos. Por ello, el amor a Dios y al prójimo es el primero y el mayor de los mandamientos. Escuchemos el resumen de la catequesis que pronunció el Papa León XIV en nuestro idioma.
6: Queridos hermanos y hermanas, en esta catequesis, para continuar reflexionando sobre la constitución pastoral Gaudium et Spes, quiero proponer el tema de la comunidad humana. El concilio nos recuerda que Dios ha querido que los hombres constituyan una sola familia y se traten entre sí con espíritu de hermanos. Hoy que vivimos en una sociedad permeada por el desarrollo tecnológico, el cual por una parte acorta distancias y derriba barreras, y por otra pone en riesgo las relaciones personales, las cuales pueden volverse cada vez más virtuales, es preciso reubicar el lugar de la persona humana. Para alcanzar la perfección a la que nos llama el Señor, tanto de cada comunidad como de cada individuo, es necesario el bien común. Esto exige tener en cuenta el respeto de toda persona, promoviendo la vida y rehuyendo a toda forma que atente contra ella. Respetar incluso a los enemigos o a quienes piensan diferente a nosotros, y respetar la dignidad que cada uno posee, sin discriminar a nadie, lo que se concretiza en la justicia social. Saludo cordialmente a los peregrinos de lengua española. En estos días, muchos países latinoamericanos celebran su fiesta nacional. Pidamos al Señor que, valorando la identidad de nuestra patria, el Evangelio nos abra la mente y el corazón para reconocer que somos parte de un proyecto divino más grande, que somos parte de la familia humana creada por Dios. Que el Señor los bendiga. Muchas gracias.

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2: Con ocasión de los 30 años de la Asociación Caridad Política, este martes tuvo lugar la conferencia de prensa de presentación del libro Pensieri di 93 Ambasciatori a Papa León XIV, Reflexiones de 93 Embajadores dirigidas al Papa León XIV, que recoge las reflexiones de 93 diplomáticos dirigidas al Papa con motivo de aniversarios o eventos relacionados con su pontificado. También fue presentada la Conferencia Internacional Religiones y Diplomacia, promovida por la Asociación, que tendrá lugar del 28 al 30 de septiembre. En la conferencia de prensa, que fue introducida por el prefecto del Dicasterio para la Comunicación, Paolo Ruffini, intervinieron el cardenal Francesco Cocco Palmerio, presidente emérito del Pontificio Consejo para los Textos Legislativos, Alfredo Luciani, fundador y presidente de la Asociación Internacional Caridad Política, y Carlo Curti Gialdino, vicepresidente del Instituto Diplomático Internacional. Queríamos ofrecerle al Papa, dijo Luciani, una reflexión sobre la doctrina social, y quién mejor que los embajadores para hacerlo. La caridad política es la esencia de la doctrina social de la Iglesia. Nuestro compromiso es llevar la caridad al discurso universal de la política, subrayó. La conferencia de prensa contó con la presencia de diferentes embajadores, entre ellos la embajadora de la República de El Salvador ante la Santa Sede, Patricia Leonor Comandari Zanotti, la embajadora de Honduras ante la Santa Sede, Gilliam Gómez, y el embajador de Cuba ante la Santa Sede, Leide Ernesto Rodríguez Hernández, quienes compartieron sus reflexiones con Vatican News Radio Vaticano.
3: Bueno, es una obra que me ha sorprendido muchísimo porque yo presenté las cartas credenciales el 1 de julio, hace 2 meses y medio, y haber encontrado esta revista, esta publicación, con la participación de 95 embajadores ante la Santa Sede, me ha servido como un proceso de introducción y de inducción al mundo de la Santa Sede. Para mí es importantísimo crear estos espacios para el diálogo, puesto que el Santo Padre es un referente de ética global. Y por lo tanto, el diálogo entre los colegas resulta mucho más enriquecido con este tipo de iniciativa que tiene Caridad Pública.
4: Una de las expresiones recurrentes en las diferentes cartas de los embajadores es la paz desarmada y desarmante a la que llama el Papa. ¿Qué reflexión le merece?
3: Bueno, son dos palabras del campo semántico que nos da mucho para la reflexión, porque se trata de crear el contexto para que no se den los conflictos y a la vez hacer el esfuerzo para que no haya retrocesos. Tiene que ser una paz basada en la justicia, en la verdad, que esas son las herramientas para lograr la paz, el diálogo intercultural. Entonces yo creo que el Papa, su Santidad, ha acertado con estos dos adjetivos en torno al concepto que a veces parece muy abstracto de la paz, pero que tiene sus raíces en la realidad muy bien puestas.
4: En el mensaje publicado en esta obra, usted destaca el reconocimiento de la misión del Papa a favor de la paz desarmada y desarmante. ¿Qué nos puede decir al respecto?
5: Justamente ese es uno de los principales mensajes que hemos realizado en esta publicación al Papa, por la necesidad que existe en el mundo de resolver los conflictos internacionales, el flagelo de la guerra, y porque el Papa representa esa voluntad y esa esperanza de todos los pueblos del mundo, incluyendo el pueblo cubano, de vivir en paz, de vivir en tranquilidad, de resolver los conflictos y los problemas internacionales, respetando la soberanía, el derecho internacional, el multilateralismo, la independencia de los pueblos. Y en ese sentido, el pueblo de Cuba y el gobierno de Cuba valoran altamente los esfuerzos, las gestiones, las oraciones, los discursos del Papa, todos sus textos, que abogan con mucha fuerza y sinceridad hacia la paz en el mundo, una paz desarmada y desarmante, que todo pueda resolverse a través del diálogo, de la diplomacia, de la buena vecindad entre los países y privilegiando también el desarrollo económico y sostenible. Porque si no hay paz, no es posible el desarrollo económico, social, el desarrollo de la cultura, de la educación, que en cuanto a Cuba son prioridades y valores esenciales de nuestro pueblo. Por eso valoramos altamente todos los esfuerzos por la paz, por la seguridad internacional.
3: Primera sería de que es una, esto significó una gran oportunidad para expresarle a su santidad la cercanía de los embajadores, en el caso particular del gobierno y del pueblo de Honduras, hacerle saber de que no está solo, que estamos de acuerdo con la caridad. Y en el marco de la conferencia de la caridad política, porque desde el punto de vista de la diplomacia y de la política se pueden hacer cosas buenas para salvaguardar la integridad de los más necesitados.
4: En su carta usted destaca conceptos como el bien común, la justicia, sí. Sí. Y la paz desarmada y desarmante. Exacto. La cual llama el Papa. ¿Cómo puede la diplomacia contribuir a construir la paz, la justicia y lograr la paz desarmada y desarmante?
3: Creo que pues, yo siempre pienso que podemos iniciar desde el micro para llegar al macro, porque es imposible si empezamos a tratar de convencer las masas, y en particular desde el punto de vista de las acciones concretas en las embajadas nosotros podemos hacer mucho. De hecho, el libro refleja esa relación entre embajadores musulmanes, hinduistas, católicos, que todos en una línea concisa y precisa estamos en sintonía para trabajar en pro de ese bienestar y de la paz. Creo que es en base al respeto y en base a la comunicación.
6: Termina así nuestro informativo en lengua española. Gracias una vez más por haber estado con nosotros. Alabado sea Jesucristo.
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8: Aquí Radio Vaticana, saludos. Soy el padre Joan Pacheco. Bienvenidos al programa de hoy. Y queremos también compartir lo que el Santo Padre León XIV nos deja en la carta encíclica Magnifica Humanitas, la custodia de la persona humana en el tiempo de la inteligencia artificial, publicada el 15 de mayo del año 2026. Esta carta encíclica que queremos compartir, leer, comentar, generar también el diálogo junto a ustedes, darla a conocer, ya que es uno de los temas que a todos nos compete, nos involucra, la utilizamos, es parte de nuestra vida, y por ello la preocupación del Santo Padre también de plasmar en esta carta encíclica, la realidad, el contexto, pero también la forma en que debemos afrontarla en nuestra vida. Una carta encíclica, ciertamente con mucho sentido para el cristiano, el bautizado, pero también con una amplitud a toda la humanidad, que por supuesto tiene la preocupación también de afrontar esta realidad de nuestro mundo actual. La magnífica humanidad, y así comienza el numeral número 1 en su introducción de la encíclica, y de acá el nombre específicamente, Magnifica Humanitas. La magnífica humanidad que Dios ha creado se encuentra hoy ante una elección decisiva levantar una nueva torre de Babel o edificar la ciudad donde Dios y la humanidad habitan juntos. Cada generación recibe como herencia la tarea de dar forma a su propio tiempo, hacer madurar la historia como un lugar donde se proteja la dignidad de cada persona, se promueva la justicia y se haga posible la fraternidad. Y así pues el Papa pone de principio esta tarea de las generaciones, de cada tiempo, de cada momento, de dar forma a su propio momento, a su propio presente, dejando también herencia al futuro, a las generaciones futuras. Y coloca esta imagen de levantar la Torre de Babel, donde todo puede ser confusión, o edificar la ciudad de Dios, aceptando la presencia de Dios, inspirados por Él, buscando la comunión, reconociendo la magnífica humanidad, donde todos la habitemos juntos, que es también una tarea específica. Por eso el Papa habla también de la posibilidad de la fraternidad, promoviendo la justicia, la dignidad de cada persona, que sea defendida, que sea protegida, promoviendo la justicia, la paz, para construir un mundo para todos. Dice luego el Papa, pero en cada época se cierne el riesgo de construir un mundo inhumano y más injusto. Allí donde la humanidad corre el peligro de perder su rostro, nosotros los cristianos alzamos los ojos hacia Dios que se hizo carne, sabiendo que el misterio del hombre solo se esclarece en el misterio del Verbo encarnado. En Jesucristo esta magnífica humanidad encuentra el camino, la verdad y la vida, abriendo a cada uno de nosotros la vía para crecer hacia la plenitud. Y allí ya encontramos una primera clave práctica para la vida cristiana, alzar la mirada a Dios, dirigir nuestra mirada al Señor. Ante las preguntas sobre cómo construir ese mundo mejor, cómo construir ese reino de Dios en medio de nosotros, cómo fomentar esa ciudad de Dios en el mundo actual, alzamos los ojos hacia el Dios que se hizo carne. Y por lo tanto, ese Dios que se hizo carne está en medio de nosotros, reconocer su presencia. Dice el Papa, sabiendo que el misterio del hombre solo se esclarece en el misterio del Verbo encarnado. Y es una realidad importante el reconocer la presencia de Dios en medio de la humanidad, en el prójimo, en nuestro caminar, en las dificultades también, donde el Señor con su gracia nos alienta, con su gracia nos anima a seguir adelante dando testimonio de su presencia salvadora. En Jesucristo, esta magnífica humanidad encuentra el camino, la verdad y la vida. Es decir, la centralidad de Cristo y colocar a Cristo en el centro de nuestra vida, de nuestro corazón y de las circunstancias que nos presenta el mundo de hoy. La inteligencia artificial, pero también la guerra, también la construcción de la paz, también la familia, el trabajo, la dignidad de la persona, el reconocimiento del otro como hijo de Dios. Todo esto lo podemos alcanzar cuando colocamos en el centro de nuestra vida a Jesucristo, donde encontramos el camino, la verdad y la vida, como dice el Papa en el numeral 1. Que abre a cada uno de nosotros la vía para hacerle crecer, ir hacia la plenitud. Luego continúa en el segundo artículo, el segundo numeral de la encíclica Magnifica Humanitas, escribe el Papa. Cimentados en Cristo, la piedra viva, experimentamos la acción poderosa y misteriosa del Espíritu Santo. Y creemos que todo esfuerzo humano auténtico por cooperar con Él en pro del bien será bendecido por el Padre Celestial, en quien ponemos nuestra esperanza. Por este motivo, dice el Papa, podemos contribuir con determinación a todas aquellas iniciativas que construyen un mundo más justo, y podemos invitar a otros a colaborar con nosotros en la promoción del desarrollo de cada ser humano. Deseamos entrar en diálogo con todos los hombres y mujeres de nuestro tiempo, con quienes participamos juntos en los acontecimientos, las preguntas y las aspiraciones de la humanidad. Queremos identificar junto con ellos nuevos caminos para el bien común y la promoción de una vida digna para todos. Esta actitud de diálogo es parte integrante de la vocación de la Iglesia, ya que ella, constituida en Cristo como un sacramento de la unión íntima con Dios y de la unidad de todo el género humano, reconoce en la historia el lugar donde el Evangelio interpela y acompaña la experiencia humana. El Papa, pues, en el numeral 2, quiere también acentuar cómo podemos vivir la comunión y presenta dos modos para poder apreciar esa comunión en el trabajo, en la búsqueda del bien común. Primero, la gracia del Espíritu Santo, la acción poderosa y misteriosa del Espíritu Santo. Dice el Papa, creemos que todo esfuerzo humano auténtico por cooperar con Él y en pro del bien será bendecido por el Padre Celestial. De allí que cada esfuerzo que se haga de cooperar, de esa también fusión o de trabajo, fe, razón, cooperación para buscar el bien común, siempre también desde la vida cristiana lo hacemos inspirados por la gracia del Espíritu Santo. Y luego también, pues el Papa reconoce la necesidad de crear caminos juntos por el bien común y la promoción de una vida digna para todos, con otras voces, con otros elementos, con los esfuerzos que otras instituciones, que otras personas también realizan para poder buscar el bien común. Esta actitud de diálogo es parte integrante de la vocación de la Iglesia. Claro, pues toda esta encíclica y el trabajo por conocer el tema de la inteligencia artificial, pero también por conocer la realidad social de los pueblos en la actualidad, la Iglesia lo realiza en una actitud de diálogo y sobre todo de escucha para conocer la realidad, y también desde el conocimiento propone, guiado por el Espíritu Santo, un camino que coloque en el centro a Cristo y que quiera buscar el bien común. Luego, en el número 3 de la encíclica, el Papa recuerda que con este espíritu, el de el diálogo y el de colocar en el centro a Cristo, en 1891, el León XIII publicó la encíclica Rerum Novarum, cuyo 135 aniversario celebramos este año con profunda gratitud. En el 2026 estamos celebrando 135 años de la publicación de la Rerum Novarum de León XIII. Con ese documento, dice ahora León XIV, mi querido predecesor impulsó aquella reflexión sobre la sociedad, la economía y la política que hoy llamamos doctrina social de la Iglesia. Y cuando algunos objetaban que la Iglesia no debía desperdiciar energías en cuestiones mundanas, sino preocuparse por comunicar un mensaje de vida eterna, él respondía con realismo y sabiduría que el anuncio del Evangelio no puede olvidar la vida concreta de los pueblos. Han pasado muchas décadas desde entonces y el magisterio, los pastores, los teólogos y los fieles han seguido reflexionando sobre las cuestiones sociales a la luz del Evangelio. Hoy, dice el Papa, la doctrina social de la Iglesia es un patrimonio de sabiduría en el que encontramos principios para pensar, criterios para discernir y juzgar, y orientaciones concretas para actuar. Se fundamenta en la Sagrada Escritura, en la tradición y en el diálogo con las ciencias. Nos ayuda a leer con lucidez los desafíos del presente, identificando caminos adecuados para vivir un testimonio cristiano límpido, con alegría y al servicio del mundo. No es un conjunto estático de conceptos, sino un corpus vivo de verdades que custodia e interpreta la vocación de la humanidad a una vida plena y justa. A esta tradición viva deseo, dice el Papa, por tanto, sumar mi voz, invocando la asistencia del espíritu de sabiduría que habita en el mundo desde su creación. Y acá el Papa expone también la motivación de Magnifica Humanitas, también un modo conmemorativo por el 135 aniversario de la Rerum Novarum, aquella reflexión de León XIII sobre la doctrina social de la Iglesia, y que su vigencia para el discernimiento, para tratar los temas sociales, económicos, políticos, a la luz del Evangelio, hoy siguen intactos, y también son una oportunidad para que en la actualidad podamos leer también las necesidades del mundo de hoy. Si en un momento León XIII hablaba de nuevos asuntos, Rerum Novarum, León XIV dice, hoy no podemos limitarnos simplemente a repetir sus valiosas enseñanzas, sino que debemos pedirle a Dios la sabiduría para interpretar las grandes tendencias de nuestro tiempo, en particular los avances de la técnica. Así comienza el Papa León XIV, Magnifica Humanitas, esta encíclica sobre la custodia de la persona humana en tiempos de la inteligencia artificial. Estas son sus motivaciones, así que les invito a leerla, a compartirla, a reflexionarla. Recuerden que pueden escucharla o leerla en nuestro sitio en internet vaticannews.vat en lengua española. Es un tema que nos involucra a todos, es un tema que seguramente vamos a seguir reflexionando durante las próximas décadas. Gracias por estar en sintonía. Hasta la próxima.
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De la primera carta del apóstol Juan. En esto sabemos que conocemos a Cristo, en que guardamos sus mandamientos. Quien dice, yo lo conozco, y no guarda sus mandamientos, es un mentiroso, y la verdad no está en él. Pero quien guarda su palabra, ciertamente el amor de Dios ha llegado en él a su plenitud. En esto conocemos que estamos en él. Quien dice que permanece en él, debe vivir como vivió él.

0: fame ecclesia nostra, quam gloriosus martyrum Christi sanguis illustrat.
1: Eterno Patri, cuius misericordia in populum suum magnificata est usque ad celos, exultantibus cordibus acclamemus, letentur omnes qui sperant in te, Domine.
2: Letentur omnes qui sperant in te, Domine.
3: Acuérdate, Señor, que enviaste tu Hijo al mundo no para condenarlo, sino para salvarlo. Haz que su muerte gloriosa nos traiga la salvación.
2: Letentur omnes qui sperant in te, Domine.
3: Tú que hiciste a tus sacerdotes ministros de Cristo y dispensadores de tus misterios, concédeles un corazón leal, ciencia y caridad.
2: Letentur omnes qui sperant in te, Domine.
3: Haz que los que has llamado a la castidad perfecta por el reino de los cielos sigan con fidelidad a tu Hijo.
2: Letentur omnes qui sperant in te, Domine.
3: Tú, que en el principio creaste hombre y mujer, guarda a todas las familias unidas en el verdadero amor.
2: Letentur omnes qui sperant in te, Domine.
3: Tú que enviaste a Jesucristo al mundo para salvar a los pecadores, concede a todos los difuntos el perdón de sus faltas.
2: Letentur omnes qui sperant in te, Domine.

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2: Estimados oyentes de Radio Vaticano, Vatican News, estos son nuestros titulares de hoy, 16 de septiembre, miércoles de la 24ª semana del tiempo ordinario, día en el que la Iglesia celebra la memoria litúrgica, entre otros, de Santa Eufemia, mártir de Calcedonia. Es necesario reubicar el lugar de la persona humana en la sociedad. Esta fue la exhortación que dirigió el Papa León XIV en la audiencia general este miércoles. La comunidad humana. Este fue el tema central de la catequesis que pronunció el Santo Padre, continuando con sus reflexiones sobre los documentos del Concilio Vaticano II. Los nuevos mártires son asesinados porque se oponen a las injusticias a causa del Evangelio, lo dijo el pontífice a los participantes en el congreso titulado El siglo XX, un nuevo tiempo de mártires, organizado por el Dicasterio para las Causas de los Santos. Desde la Ciudad del Vaticano reciba un cordial saludo de Renato Martínez a nombre de los demás integrantes de nuestra redacción. En breve el detalle de la información de la Iglesia desde Roma para todo el mundo. Buena sintonía. La mañana de este miércoles 16 de septiembre, el Papa León XIV ha recibido en audiencia en la Sala Clementina del Vaticano a los participantes en el Congreso de Estudio promovido por el Dicasterio para las Causas de los Santos. Alrededor de las 10 de la mañana, el Santo Padre dirigió la audiencia general en la Plaza de San Pedro, donde continuó con su ciclo de catequesis sobre los documentos del Concilio Vaticano II.
3: Santo Padre da ora inizio all'udienza generale, introducendola con il segno della croce e il saluto liturgico.
2: Y como anunciamos en titulares, este miércoles 16 de septiembre, el Papa León XIV ha continuado desarrollando su ciclo de catequesis dedicados a los documentos del Concilio Vaticano II. En esta ocasión, el Santo Padre se centró en el segundo capítulo de la Constitución Conciliar, Gaudium et Spes, dedicado al tema de la comunidad humana, las múltiples relaciones entre los hombres y el respeto mutuo de su dignidad espiritual. Para ello, el pontífice eligió el primer capítulo del libro del Génesis, versículos del 27 al 28, donde nos habla de esta profunda identidad de la persona humana. Escuchemos.
4: Lectura del libro del Génesis. Y creó Dios al hombre a su imagen, a imagen de Dios lo creó, varón y mujer los creó. Dios los bendijo y les dijo Dios, sean fecundos y multiplíquense, llenen la tierra y sométanla, dominen los peces del mar, las aves del cielo y todos los animales que se mueven sobre la tierra. Palabra de Dios.
2: Ante miles de fieles y peregrinos, el pontífice señaló que hoy en día es urgente reflexionar sobre las relaciones entre los hombres y el respeto mutuo de su plena dignidad. Por un lado, el Papa dijo que el desarrollo tecnológico, la difusión de las redes sociales y el creciente recurso a la inteligencia artificial abren nuevas posibilidades derribando barreras y distancias. Por otro lado, dijo que las relaciones tienden a convertirse en cada vez menos personales y más virtuales y se corre el riesgo de delegar a los algoritmos las decisiones que corresponden solo a la conciencia humana. Ante esta realidad, el Papa León XIV recordó que el Concilio Vaticano II nos invita a extraer criterio y fuerza del proyecto creador de Dios, el cual ha querido que los hombres constituyan una sola familia y se traten entre sí con espíritu de hermanos. Por ello, el amor a Dios y al prójimo es el primero y el mayor de los mandamientos. Escuchemos el resumen de la catequesis que pronunció el Papa León XIV en nuestro idioma.
5: Queridos hermanos y hermanas, en esta catequesis, para continuar reflexionando sobre la constitución pastoral Gaudium et Spes, quiero proponer el tema de la comunidad humana. El concilio nos recuerda que Dios ha querido que los hombres constituyan una sola familia y se traten entre sí con espíritu de hermanos. Hoy que vivimos en una sociedad permeada por el desarrollo tecnológico, el cual por una parte acorta distancias y derriba barreras, y por otra pone en riesgo las relaciones personales, las cuales pueden volverse cada vez más virtuales, es preciso reubicar el lugar de la persona humana. Para alcanzar la perfección a la que nos llama el Señor, tanto de cada comunidad como de cada individuo, es necesario el bien común. Esto exige tener en cuenta el respeto de toda persona, promoviendo la vida y rehuyendo a toda forma que atente contra ella. Respetar incluso a los enemigos o a quienes piensan diferente a nosotros, y respetar la dignidad que cada uno posee, sin discriminar a nadie, lo que se concretiza en la justicia social. Saludo cordialmente a los peregrinos de lengua española. En estos días, muchos países latinoamericanos celebran su fiesta nacional. Pidamos al Señor que, valorando la identidad de nuestra patria, el Evangelio nos abra la mente y el corazón para reconocer que somos parte de un proyecto divino más grande, que somos parte de la familia humana creada por Dios. Que el Señor los bendiga. Muchas gracias.

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2: Muchos de los nuevos mártires o nuevos testigos de la fe son asesinados por abuso de poder o por organizaciones criminales porque como cristianos se oponen a las injusticias en nombre del Evangelio, señaló el Papa León XIV en el discurso que pronunció esta mañana durante la audiencia a los participantes en el Congreso titulado El siglo XXI, un nuevo tiempo de mártires, organizado por el Dicasterio para las Causas de los Santos y la Comisión de Nuevos Mártires Testigos de la Fe. Esta denominación pretende indicar una categoría más amplia, distinta de los mártires cuya causa de beatificación está en curso y de aquellos que están oficialmente inscritos en el catálogo de los beatos y los santos, explicó el Papa, quien recordó que la comisión instituida por el Papa Francisco en 2023 tiene de hecho el objetivo de recoger los testimonios sobre quienes han dado la vida por Cristo, independientemente del proceso canónico, para que su ejemplo no se pierda.
3: Si tratta di fratelli e sorelle che in diversi contesti geografici, storici e politici.
2: Se trata de hermanos y hermanas que en diversos contextos geográficos, históricos y políticos han dado su vida por el Evangelio. Ellos nos recuerdan las palabras del resucitado en su última aparición antes de ascender al cielo. Recibirán la fuerza del Espíritu Santo que descenderá sobre ustedes y serán mis testigos en Jerusalén, en toda Judea y Samaria y hasta los confines de la tierra. León XIV subrayó que su testimonio nos dice que también nuestra época

0: explícitamente al odio a la fe, y por ello la labor de la Comisión de Nuevos Mártires Testigos de la Fe, con el apoyo del Dicasterio para las Causas de los Santos, es de carácter historiográfico y divulgativo, no jurídico, y se centra más en el estado de ánimo de la víctima que en las motivaciones del perseguidor. Es decir, se toma en cuenta el hecho de que la víctima se mantuvo fiel a Cristo en el cumplimiento de su compromiso evangélico y lo hizo hasta la muerte. En estos testigos de la fe se hace evidente que la perseverancia en el bien y la fidelidad hasta el don supremo de sí mismos en el amor han sacado fuerzas de la victoria del Cordero sacrificado sobre el mal, la única certeza capaz de ofrecer una paz profunda a quienes creen en él. En ellos se manifiesta heroicamente el estilo del cristiano, que nunca busca la confrontación, sino que más bien la desactiva con la eficacia de la mansedumbre, resaltó el Papa, quien recalcó que la fuerza evangelizadora de los nuevos testigos de la fe constituye uno de los mayores recursos de la Iglesia para anunciar el Evangelio en el mundo de hoy. Los testigos de la fe no proponen una ideología, sino que muestran una fe vivida en la vida cotidiana, y su credibilidad surge de la coherencia entre las palabras y las acciones, coherencia que a menudo llega hasta el sacrificio supremo. En contextos culturales indiferentes, la santidad de la puerta de al lado y el heroísmo silencioso se convierten en argumentos significativos capaces de interpelar a todos, incluso a los más desconfiados, remarcó León XIV, quien reiteró que todos estamos llamados a dar nuestro aporte a este horizonte de compromiso, a esta obra de esperanza.
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0: Con ocasión de los 30 años de la Asociación Caridad Política, este martes tuvo lugar la conferencia de prensa de presentación del libro Pensieri di 93 ambasciatori a Papa Leone XIV, Reflexiones de 93 embajadores dirigidas al Papa León XIV, que recoge las reflexiones de 93 diplomáticos dirigidas al Papa con motivo de aniversarios o eventos relacionados con su pontificado. También fue presentada la Conferencia Internacional Religiones y Diplomacia, promovida por la Asociación, que tendrá lugar del 28 al 30 de septiembre. En la conferencia de prensa, que fue introducida por el prefecto del Dicasterio para la Comunicación, Paolo Ruffini, intervinieron el cardenal Francesco Cocco Palmerio, presidente emérito del Pontificio Consejo para los Textos Legislativos, Alfredo Luciani, fundador y presidente de la Asociación Internacional Caridad Política, y Carlo Curti Gialdino, vicepresidente del Instituto Diplomático Internacional. Queríamos ofrecerle al Papa, dijo Luciani, una reflexión sobre la doctrina social, y quién mejor que los embajadores para hacerlo. La caridad política es la esencia de la doctrina social de la Iglesia. Nuestro compromiso es llevar la caridad al discurso universal de la política, subrayó. La conferencia de prensa contó con la presencia de diferentes embajadores, entre ellos la embajadora de la República de El Salvador ante la Santa Sede, Patricia Leonor Comandari Zanotti, la embajadora de Honduras ante la Santa Sede, Gilliam Gómez, y el embajador de Cuba ante la Santa Sede, Leide Ernesto Rodríguez Hernández, quienes compartieron sus reflexiones con Vatican News Radio Vaticano.
2: Bueno, es una obra que me ha sorprendido muchísimo porque yo presenté las cartas credenciales el 1 de julio, hace 2 meses y medio, y haber encontrado esta revista, esta publicación, con la participación de 95 embajadores ante la Santa Sede, me ha servido como un proceso de introducción y de inducción al mundo de la Santa Sede. Para mí es importantísimo crear estos espacios para el diálogo, puesto que el Santo Padre es un referente de ética global. Y por lo tanto, el diálogo entre los colegas resulta mucho más enriquecido con este tipo de iniciativa que tiene Caridad Pública.
3: Termina así nuestro informativo en lengua española. Gracias una vez más por haber

0: estado con nosotros. Alabado sea Jesucristo.
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2: Aquí Radio Vaticana, saludos, soy el padre Joan Pacheco, bienvenidos al programa de hoy. Y queremos también compartir lo que el Santo Padre León XIV nos deja en la carta encíclica Magnifica Humanitas, la custodia de la persona humana en el tiempo de la inteligencia artificial, publicada el 15 de mayo del año 2026, esta carta encíclica que queremos compartir, leer, comentar, generar también el diálogo junto a ustedes, darla a conocer, ya que es uno de los temas que a todos nos compete, nos involucra, la utilizamos, es parte de nuestra vida. Y por ello la preocupación del Santo Padre también de plasmar en esta carta encíclica la realidad, el contexto, pero también la forma en que debemos afrontarla en nuestra vida. Una carta encíclica, ciertamente con mucho sentido para el cristiano, el bautizado, pero también con una amplitud a quien... A toda la humanidad, que por supuesto tiene la preocupación también de afrontar esta realidad de nuestro mundo actual. La magnífica humanidad, y así comienza el numeral número uno en su introducción de la encíclica, y de acá el nombre específicamente, Magnifica Humanitas. La magnífica humanidad que Dios ha creado se encuentra hoy ante una elección decisiva: levantar una nueva torre de Babel o edificar la ciudad donde Dios y la humanidad habitan juntos. Cada generación recibe como herencia la tarea de dar forma a su propio tiempo, hacer madurar la historia como un lugar donde se proteja la dignidad de cada persona, se promueva la justicia y se haga posible la fraternidad. Y así pues el Papa pone de principio esta tarea de las generaciones, de cada tiempo, de cada momento, de dar forma a su propio momento, a su propio presente, dejando también herencia al futuro, a las generaciones futuras. Y coloca esta imagen de levantar la Torre de Babel, donde todo puede ser confusión, o edificar la ciudad de Dios, aceptando la presencia de Dios, inspirados por Él, buscando la comunión, reconociendo la magnífica humanidad, donde todos la habitemos juntos, que es también una tarea específica. Por eso el Papa habla también de la posibilidad de la fraternidad, promoviendo la justicia, la dignidad de cada persona, que sea defendida, que sea protegida, promoviendo la justicia, la paz, para construir un mundo para todos. Dice luego el Papa, pero en cada época se cierne el riesgo de construir un mundo inhumano y más injusto. Allí donde la humanidad corre el peligro de perder su rostro, nosotros los cristianos alzamos los ojos hacia Dios que se hizo carne, sabiendo que el misterio del hombre solo se esclarece en el misterio del Verbo encarnado. En Jesucristo esta magnífica humanidad encuentra el camino, la verdad y la vida, abriendo a cada uno de nosotros la vía para crecer hacia la plenitud. Y allí ya encontramos una primera clave práctica para la vida cristiana: alzar la mirada a Dios, dirigir nuestra mirada al Señor ante las preguntas sobre cómo construir ese mundo mejor, cómo construir ese el reino de Dios en medio de nosotros, cómo fomentar esa ciudad de Dios en el mundo actual. Alzamos los ojos hacia el Dios que se hizo carne, Y por lo tanto, ese Dios que se hizo carne está en medio de nosotros, reconocer su presencia. Dice el Papa, sabiendo que el misterio del hombre solo se esclarece en el misterio del Verbo encarnado. Y es una realidad importante el reconocer la presencia de Dios en medio de la humanidad, en el prójimo, en nuestro caminar, en las dificultades también, donde el Señor con su gracia nos alienta, con su gracia nos anima a seguir adelante dando testimonio de su presencia salvadora. En Jesucristo, esta magnífica humanidad encuentra el camino, la verdad y la vida. Es decir, la centralidad de Cristo y colocar a Cristo en el centro de nuestra vida, de nuestro corazón y de las circunstancias que nos presenta el mundo de hoy. La inteligencia artificial, pero también la guerra, también la construcción de la paz, también la familia, el trabajo, la dignidad de la persona, el reconocimiento del otro como hijo de Dios. Todo esto lo podemos alcanzar cuando colocamos en el centro de nuestra vida a Jesucristo, donde encontramos el camino, la verdad y la vida, como dice el Papa en el numeral 1, que abre a cada uno de nosotros la vía para hacerle crecer, ir hacia la plenitud. Luego continúa en el segundo artículo, el segundo numeral de la encíclica Magnifica Humanitas, escribe el Papa: cimentados en Cristo, la piedra viva, experimentamos la acción poderosa y misteriosa del Espíritu Santo, y creemos que todo esfuerzo humano auténtico por cooperar con Él en pro del bien será bendecido por el Padre Celestial, en quien ponemos nuestra esperanza. Por este motivo, dice el Papa, podemos contribuir con determinación a todas aquellas iniciativas que construyen un mundo más justo, y podemos invitar a otros a colaborar con nosotros en la promoción del desarrollo de cada ser humano. Deseamos entrar en diálogo con todos los hombres y mujeres de nuestro tiempo, con quienes participamos juntos en los acontecimientos, las preguntas y las aspiraciones de la humanidad. Queremos identificar junto con ellos nuevos caminos para el bien común y la promoción de una vida digna para todos. Esta actitud de diálogo es parte integrante de la vocación de la Iglesia, ya que ella, constituida en Cristo como un sacramento de la unión íntima con Dios y de la unidad de todo el género humano, reconoce en la historia el lugar donde el Evangelio interpela y acompaña la experiencia humana. El Papa, pues, en el numeral 2, quiere también acentuar cómo podemos vivir la comunión y presenta dos modos para poder apreciar esa comunión en el trabajo, en la búsqueda del bien común. Primero, la gracia del Espíritu Santo, la acción poderosa y misteriosa del Espíritu Santo. Dice el Papa, creemos que todo esfuerzo humano auténtico por cooperar con Él y en pro del bien será bendecido por el Padre Celestial. De allí que cada esfuerzo que se haga de cooperar, de esa también fusión o de trabajo, fe, razón, cooperación para buscar el bien común, siempre también desde la vida cristiana lo hacemos inspirados por la gracia del Espíritu Santo. Y luego también, pues, el Papa reconoce la necesidad de crear caminos juntos por el bien común y la promoción de una vida digna para todos, con otras voces, con otros elementos, con los esfuerzos que otras instituciones, que otras personas también realizan para poder buscar el bien común. Esta actitud de diálogo es parte integrante de la vocación de la Iglesia. Claro, pues, toda esta encíclica y el trabajo por conocer el tema de la inteligencia artificial, pero también por conocer la realidad social de los pueblos en la actualidad. La Iglesia lo realiza en una actitud de diálogo y sobre todo de escucha para conocer la realidad, y también desde el conocimiento propone, guiado por el Espíritu Santo, un camino que coloque en el centro a Cristo y que quiera buscar el bien común. Luego, en el número 3 de la encíclica, el Papa recuerda que con este espíritu, el de el diálogo y el de colocar en el centro a Cristo, en 1891, el León XIII publicó la encíclica Rerum Novarum, cuyo 135 aniversario celebramos este año con profunda gratitud. En el 2026 estamos celebrando 135 años de la publicación de la Rerum Novarum de León XIII. Con ese documento, dice ahora León XIV, mi querido predecesor impulsó aquella reflexión sobre la sociedad, la economía y la política que hoy llamamos doctrina social de la Iglesia. Y cuando algunos objetaban que la Iglesia no debía desperdiciar energías en cuestiones mundanas, sino preocuparse por comunicar un mensaje de vida eterna, él respondía con realismo y sabiduría que el anuncio del Evangelio no puede olvidar la vida concreta de los pueblos. Han pasado muchas décadas desde entonces y el magisterio, los pastores, los teólogos y los fieles han seguido reflexionando sobre las cuestiones sociales a la luz del Evangelio. Hoy, dice el Papa, la doctrina social de la Iglesia es un patrimonio de sabiduría en el que encontramos principios para pensar, criterios para discernir y juzgar, y orientaciones concretas para actuar. Se fundamenta en la Sagrada Escritura, en la tradición y en el diálogo con las ciencias. Nos ayuda a leer con lucidez los desafíos del presente, identificando caminos adecuados para vivir un testimonio cristiano límpido, con alegría y al servicio de el mundo. No es un conjunto estático de conceptos, sino un corpus vivo de verdades que custodia e interpreta la vocación de la humanidad a una vida plena y justa. A esta tradición viva deseo, dice el Papa, por tanto, sumar mi voz, invocando la asistencia del espíritu de sabiduría que habita en el mundo desde su creación. Y acá el Papa expone también la motivación de Magnifica Humanitas, también un modo conmemorativo por el 135 aniversario de la Rerum Novarum, aquella reflexión de León XIII sobre la doctrina social de la Iglesia, y que su vigencia para el discernimiento, para tratar los temas sociales, económicos, políticos, a la luz del Evangelio, hoy siguen intactos y también son una oportunidad para que en la actualidad podamos leer también las necesidades del mundo de hoy. Si en un momento León XIII hablaba de nuevos asuntos, Rerum Novarum, León XIV dice, hoy no podemos limitarnos simplemente a repetir sus valiosas enseñanzas, sino que debemos pedirle a Dios la sabiduría para interpretar las grandes tendencias de nuestro tiempo, en particular los avances de la técnica. Así comienza el Papa León XIV, Magnifica Humanitas, esta encíclica sobre la custodia de la persona humana en tiempos de la inteligencia artificial. Estas son sus motivaciones, así que les invito a leerla, a compartirla, a reflexionarla. Recuerden que pueden escucharla o leerla en nuestro sitio en internet vaticannews.vat en lengua española. Es un tema que nos involucra a todos. Es un tema que seguramente vamos a seguir reflexionando durante las próximas décadas. Gracias por estar en sintonía. Hasta la próxima.
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3: Estimados oyentes de Radio Vaticano, Vatican News, estos son nuestros titulares de hoy, 16 de septiembre, miércoles de la 24ª semana del tiempo ordinario, día en el que la Iglesia celebra la memoria litúrgica, entre otros, de Santa Eufemia, mártir de Calcedonia. Es necesario reubicar el lugar de la persona humana en la sociedad. Esta fue la exhortación que dirigió el Papa León XIV en la audiencia general este miércoles. La comunidad humana. Este fue el tema central de la catequesis que pronunció el Santo Padre, continuando con sus reflexiones sobre los documentos del Concilio Vaticano II. Los nuevos mártires son asesinados porque se oponen a las injusticias a causa del Evangelio, lo dijo el pontífice a los participantes en el congreso titulado El siglo XX, un nuevo tiempo de mártires, organizado por el Dicasterio para las Causas de los Santos. Desde la Ciudad del Vaticano reciba un cordial saludo de Renato Martínez a nombre de los demás integrantes de nuestra redacción. En breve el detalle de la información de la Iglesia desde Roma para todo el mundo. Buena sintonía. La mañana de este miércoles 16 de septiembre, el Papa León XIV ha recibido en audiencia en la Sala Clementina del Vaticano a los participantes en el Congreso de Estudio promovido por el Dicasterio para las Causas de los Santos. Alrededor de las 10 de la mañana, el Santo Padre dirigió la audiencia general en la Plaza de San Pedro, donde continuó con su ciclo de catequesis sobre los documentos del Concilio Vaticano II.
4: Santo Padre da ora inizio all'udienza generale, introducendola con il segno della croce e il saluto liturgico.
3: Y como anunciamos en titulares, este miércoles 16 de septiembre, el Papa León XIV ha continuado desarrollando su ciclo de catequesis dedicados a los documentos del Concilio Vaticano II. En esta ocasión, el Santo Padre se centró en el segundo capítulo de la Constitución Conciliar, Gaudium et Spes, dedicado al tema de la comunidad humana, las múltiples relaciones entre los hombres y el respeto mutuo de su dignidad espiritual. Para ello, el pontífice eligió el primer capítulo del libro del Génesis, versículos del 27 al 28, donde nos habla de esta profunda identidad de la persona humana. Escuchemos.
5: Lectura del libro del Génesis. Y creó Dios al hombre a su imagen, a imagen de Dios lo creó, varón y mujer los creó. Dios los bendijo y les dijo Dios, sean fecundos y multiplíquense, llenen la tierra y sométanla, dominen los peces del mar, las aves del cielo y todos los animales que se mueven sobre la tierra. Palabra de Dios.
3: Ante miles de fieles y peregrinos, el pontífice señaló que hoy en día es urgente reflexionar sobre las relaciones entre los hombres y el respeto mutuo de su plena dignidad. Por un lado, el Papa dijo que el desarrollo tecnológico, la difusión de las redes sociales y el creciente recurso a la inteligencia artificial abren nuevas posibilidades derribando barreras y distancias. Por otro lado, dijo que las relaciones tienden a convertirse en cada vez menos personales y más virtuales y se corre el riesgo de delegar a los algoritmos las decisiones que corresponden solo a la conciencia humana. Ante esta realidad, el Papa León XIV recordó que el Concilio Vaticano II nos invita a extraer criterio y fuerza del proyecto creador de Dios, el cual ha querido que los hombres constituyan una sola familia y se traten entre sí con espíritu de hermanos. Por ello, el amor a Dios y al prójimo es el primero y el mayor de los mandamientos. Escuchemos el resumen de la catequesis que pronunció el Papa León XIV en nuestro idioma.
6: Queridos hermanos y hermanas, en esta catequesis para continuar reflexionando sobre la Constitución Pastoral Gaudium et Spes, quiero proponer el tema de la comunidad humana. El Concilio nos recuerda que Dios ha querido que los hombres constituyan una sola familia y se traten entre sí con espíritu de hermanos. Hoy que vivimos en una sociedad permeada por el desarrollo tecnológico, el cual por una parte acorta distancias y derriba barreras, y por otra pone en riesgo las relaciones personales, las cuales pueden volverse cada vez más virtuales, es preciso reubicar el lugar de la persona humana. Para alcanzar la perfección a la que nos llama el Señor, tanto de cada comunidad como de cada individuo, es necesario el bien común. Esto exige tener en cuenta el respeto de toda persona, promoviendo la vida y rehuyendo a toda forma que atente contra ella. Respetar, incluso a los enemigos o a quienes piensan diferente a nosotros, y respetar la dignidad que cada uno posee, sin discriminar a nadie, lo que se concretiza en la justicia social. Saludo cordialmente a los peregrinos de lengua española. En estos días, muchos países latinoamericanos celebran su fiesta nacional. Pidamos al Señor que, valorando la identidad de nuestra patria, el Evangelio nos abra la mente y el corazón para reconocer que somos parte de un proyecto divino más grande, que somos parte de la familia humana creada por Dios. Que el Señor los bendiga. Muchas gracias.

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2: Muchos de los nuevos mártires o nuevos testigos de la fe son asesinados por abuso de poder o por organizaciones criminales porque, como cristianos, se oponen a las injusticias en nombre del Evangelio, señaló el Papa León XIV en el discurso que pronunció esta mañana durante la audiencia a los participantes en el Congreso titulado El siglo XXI, un nuevo tiempo de mártires, organizado por el Dicasterio para las Causas de los Santos y la Comisión de Nuevos Mártires Testigos de la Fe. Esta denominación pretende indicar una categoría más amplia, distinta de los mártires cuya causa de beatificación está en curso y de aquellos que están oficialmente inscritos en el catálogo de los beatos y los santos, explicó el Papa, quien recordó que la comisión instituida por el Papa Francisco en 2023 tiene de hecho el objetivo de recoger los testimonios sobre quienes han dado la vida por Cristo, independientemente del proceso canónico, para que su ejemplo no se pierda.
3: Si tratta di fratelli e sorelle che in diversi contesti geografici, storici e politici.
2: Se trata de hermanos y hermanas que en diversos contextos geográficos, históricos y políticos han dado su vida por el Evangelio. Ellos nos recuerdan las palabras del resucitado en su última aparición antes de ascender al cielo. Recibirán la fuerza del Espíritu Santo que descenderá sobre ustedes y serán mis testigos en Jerusalén, en toda Judea y Samaria y hasta los confines de la tierra. León XIV subrayó que su testimonio nos dice que también nuestra época, dominada por la cultura del poder, de la fuerza sin límites y del desarrollo incesante de los sistemas armados, es una época que ve el heroísmo de aquellos a quienes nos gusta definir como nuevos testigos de la fe. Muchos de ellos son asesinados por abuso de poder o por organizaciones criminales porque, como cristianos, se oponen a las injusticias en nombre del Evangelio. El pontífice recordó que el concepto de testigo de la fe se formuló precisamente para dar cabida y honrar situaciones históricas complejas en las que la motivación de los verdugos no se puede atribuir explícitamente al odio a la fe, y por ello, la labor de la Comisión de Nuevos Mártires Testigos de la Fe, con el apoyo del Dicasterio para las Causas de los Santos, es de carácter historiográfico y divulgativo, no jurídico, y se centra más en el estado de ánimo de la víctima que en las motivaciones del perseguidor. Es decir, se toma en cuenta el hecho de que la víctima se mantuvo fiel a Cristo en el cumplimiento de su compromiso evangélico y lo hizo hasta la muerte.
3: En estos testimonios de la fe,
2: en estos testigos de la fe se hace evidente que la perseverancia en el bien y la fidelidad hasta el don supremo de sí mismos en el amor han sacado fuerzas de la victoria del Cordero sacrificado sobre el mal, la única certeza capaz de ofrecer una paz profunda a quienes creen en él. En ellos se manifiesta heroicamente el estilo del cristiano, que nunca busca la confrontación, sino que más bien la desactiva con la eficacia de la mansedumbre, resaltó el Papa, quien recalcó que la fuerza evangelizadora de los nuevos testigos de la fe constituye uno de los mayores recursos de la Iglesia para anunciar el Evangelio en el mundo de hoy. Los testigos de la fe no proponen una ideología, sino que muestran una fe vivida en la vida cotidiana, y su credibilidad surge de la coherencia entre las palabras y las acciones, coherencia que a menudo llega hasta el sacrificio supremo. En contextos culturales indiferentes, la santidad de la puerta de al lado y el heroísmo silencioso se convierten en argumentos significativos capaces de interpelar a todos, incluso a los más desconfiados, remarcó León XIV, quien reiteró que todos estamos llamados a dar nuestro aporte a este horizonte de compromiso, a esta obra de esperanza.
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2: Con ocasión de los 30 años de la Asociación Caridad Política, este martes tuvo lugar la conferencia de prensa de presentación del libro Pensieri di 93 ambasciatori a Papa León XIV, Reflexiones de 93 embajadores dirigidas al Papa León XIV, que recoge las reflexiones de 93 diplomáticos dirigidas al Papa con motivo de aniversarios o eventos relacionados con su pontificado. También fue presentada la Conferencia Internacional Religiones y Diplomacia, promovida por la Asociación, que tendrá lugar del 28 al 30 de septiembre. En la conferencia de prensa, que fue introducida por el prefecto del Dicasterio para la Comunicación, Paolo Ruffini, intervinieron el cardenal Francesco Cocco Palmerio, presidente emérito del Pontificio Consejo para los Textos Legislativos, Alfredo Luciani, fundador y presidente de la Asociación Internacional Caridad Política, y Carlo Curti Gialdino, vicepresidente del Instituto Diplomático Internacional. Queríamos ofrecerle al Papa, dijo Luciani, una reflexión sobre la doctrina social, y quién mejor que los embajadores para hacerlo. La caridad política es la esencia de la doctrina social de la Iglesia. Nuestro compromiso es llevar la caridad al discurso universal de la política, subrayó. La conferencia de prensa contó con la presencia de diferentes embajadores, entre ellos la embajadora de la República de El Salvador ante la Santa Sede, Patricia Leonor Comandari Zanotti, la embajadora de Honduras ante la Santa Sede, Giriam Gómez, y el embajador de Cuba ante la Santa Sede, Leide Ernesto Rodríguez Hernández, quienes compartieron sus reflexiones con Vatican News Radio Vaticano.
4: Bueno, es una obra que me ha sorprendido muchísimo porque yo presenté las cartas credenciales el 1 de julio, hace 2 meses y medio, y haber encontrado esta revista, esta publicación, con la participación de 95 embajadores ante la Santa Sede, me ha servido como un proceso de introducción y de inducción al mundo de la Santa Sede. Para mí es importantísimo crear estos espacios para el diálogo, puesto que el Santo Padre es un referente de ética global. Y por lo tanto, el diálogo entre los colegas resulta mucho más enriquecido con este tipo de iniciativa que tiene Caridad Pública.
5: Termina así nuestro informativo en lengua española. Gracias una vez más por haber estado con nosotros. Alabado sea Jesucristo.
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7: Aquí Radio Vaticana, saludos. Soy el padre Joan Pacheco. Bienvenidos al programa de hoy. Y queremos también compartir lo que el Santo Padre León XIV nos deja en la carta encíclica Magnifica Humanitas, la custodia de la persona humana en el tiempo de la inteligencia artificial, publicada el 15 de mayo del año 2026. Esta carta encíclica que queremos compartir, leer, comentar, generar también el diálogo junto a ustedes, darla a conocer, ya que es uno de los temas que a todos nos compete, nos involucra, la utilizamos, es parte de nuestra vida, y por ello la preocupación del Santo Padre también de plasmar en esta carta encíclica, la realidad, el contexto, pero también la forma en que debemos afrontarla en nuestra vida. Una carta encíclica, ciertamente con mucho sentido para el cristiano, el bautizado, pero también con una amplitud a toda la humanidad, que por supuesto tiene la preocupación también de afrontar esta realidad de nuestro mundo actual. La magnífica humanidad, y así comienza el numeral número 1 en su introducción de la encíclica, y de acá el nombre específicamente, Magnifica Humanitas. La magnífica humanidad que Dios ha creado se encuentra hoy ante una elección decisiva: levantar una nueva torre de Babel o edificar la ciudad donde Dios y la humanidad habitan juntos. Cada generación recibe como herencia la tarea de dar forma a su propio tiempo, hacer madurar la historia como un lugar donde se proteja la dignidad de cada persona, se promueva la justicia y se haga posible la fraternidad. Y así pues el Papa pone de principio esta tarea de las generaciones, de cada tiempo, de cada momento, de dar forma a su propio momento, a su propio presente, dejando también herencia al futuro, a las generaciones futuras. Y coloca esta imagen de levantar la Torre de Babel, donde todo puede ser confusión, o edificar la ciudad de Dios, aceptando la presencia de Dios, inspirados por Él, buscando la comunión, reconociendo la magnífica humanidad, donde todos la habitemos juntos, que es también una tarea específica. Por eso el Papa habla también de la posibilidad de la fraternidad, promoviendo la justicia, la dignidad de cada persona, que sea defendida, que sea protegida, promoviendo la justicia, la paz, para construir un mundo para todos. Dice luego el Papa, pero en cada época se cierne el riesgo de construir un mundo inhumano y más injusto. Allí donde la humanidad corre el peligro de perder su rostro, nosotros los cristianos alzamos los ojos hacia Dios que se hizo carne, sabiendo que el misterio del hombre solo se esclarece en el misterio del Verbo encarnado. En Jesucristo esta magnífica humanidad encuentra el camino, la verdad y la vida, abriendo a cada uno de nosotros la vía para crecer hacia la plenitud. Y allí ya encontramos una primera clave práctica para la vida cristiana, alzar la mirada a Dios, dirigir nuestra mirada al Señor. Ante las preguntas sobre cómo construir ese mundo mejor, cómo construir ese reino de Dios en medio de nosotros, cómo fomentar esa ciudad de Dios en el mundo actual, alzamos los ojos hacia el Dios que se hizo carne. Y por lo tanto, ese Dios que se hizo carne está en medio de nosotros, reconocer su presencia. Dice el Papa, sabiendo que el misterio del hombre solo se esclarece en el misterio del Verbo encarnado. Y es una realidad importante el reconocer la presencia de Dios en medio de la humanidad, en el prójimo, en nuestro caminar, en las dificultades también, donde el Señor con su gracia nos alienta, con su gracia nos anima a seguir adelante, dando testimonio de su presencia salvadora. En Jesucristo, esta magnífica humanidad encuentra el camino, la verdad y la vida. Es decir, la centralidad de Cristo y colocar a Cristo en el centro de nuestra vida, de nuestro corazón y de las circunstancias que nos presenta el mundo de hoy. La inteligencia artificial, pero también la guerra, también la construcción de la paz, también la familia, el trabajo, la dignidad de la persona, el reconocimiento del otro como hijo de Dios. Todo esto lo podemos alcanzar cuando colocamos en el centro de nuestra vida a Jesucristo, donde encontramos el camino, la verdad y la vida, como dice el Papa en el numeral 1. Que abre a cada uno de nosotros la vía para hacerle crecer, ir hacia la plenitud. Luego continúa en el segundo artículo, el segundo numeral de la encíclica Magnifica Humanitas, escribe el Papa. Cimentados en Cristo, la piedra viva, experimentamos la acción poderosa y misteriosa del Espíritu Santo. Y creemos que todo esfuerzo humano auténtico por cooperar con Él en pro del bien será bendecido por el Padre Celestial, en quien ponemos nuestra esperanza. Por este motivo, dice el Papa, podemos contribuir con determinación a todas aquellas iniciativas que construyen un mundo más justo, y podemos invitar a otros a colaborar con nosotros en la promoción del desarrollo de cada ser humano. Deseamos entrar en diálogo con todos los hombres y mujeres de nuestro tiempo, con quienes participamos juntos en los acontecimientos, las preguntas y las aspiraciones de la humanidad. Queremos identificar junto con ellos nuevos caminos para el bien común y la promoción de una vida digna para todos. Esta actitud de diálogo es parte integrante de la vocación de la Iglesia, ya que ella, constituida en Cristo como un sacramento de la unión íntima con Dios y de la unidad de todo el género humano, reconoce en la historia el lugar donde el Evangelio interpela y acompaña la experiencia humana. El Papa, pues, en el numeral 2, quiere también acentuar cómo podemos vivir la comunión y presenta dos modos para poder apreciar esa comunión en el trabajo, en la búsqueda del bien común. Primero, la gracia del Espíritu Santo, la acción poderosa y misteriosa del Espíritu Santo. Dice el Papa, creemos que todo esfuerzo humano auténtico por cooperar con él y en pro del bien será bendecido por el Padre Celestial. De allí que cada esfuerzo que se haga de cooperar, de esa también fusión o de trabajo, fe, razón, cooperación para buscar el bien común, siempre también desde la vida cristiana lo hacemos inspirados por la gracia del Espíritu Santo. Y luego también, pues, el Papa reconoce la necesidad de crear caminos juntos por el bien común y la promoción de una vida digna para todos, con otras voces, con otros elementos, con los esfuerzos que otras instituciones, que otras personas también realizan para poder buscar el bien común. Esta actitud de diálogo es parte integrante de la vocación de la Iglesia. Claro, pues toda esta encíclica y el trabajo por conocer el tema de la inteligencia artificial, pero también por conocer la realidad social de los pueblos en la actualidad, la Iglesia lo realiza en una actitud de diálogo y sobre todo de escucha para conocer la realidad, y también desde el conocimiento propone, guiado por el Espíritu Santo, un camino que coloque en el centro a Cristo y que quiera buscar el bien común. Luego, en el número 3 de la encíclica, el Papa recuerda que con este espíritu, el diálogo y el de colocar en el centro a Cristo, en 1891, el León XIII publicó la encíclica Rerum Novarum, cuyo 135 aniversario celebramos este año con profunda gratitud. En el 2026 estamos celebrando 135 años de la publicación de la Rerum Novarum de León XIII. Con ese documento, dice ahora León XIV, mi querido predecesor impulsó aquella reflexión sobre la sociedad, la economía y la política que hoy llamamos doctrina social de la Iglesia. Y cuando algunos objetaban que la Iglesia no debía desperdiciar energías en cuestiones mundanas, sino preocuparse por comunicar un mensaje de vida eterna, él respondía con realismo y sabiduría que el anuncio del Evangelio no puede olvidar la vida concreta de los pueblos. Han pasado muchas décadas desde entonces y el magisterio, los pastores, los teólogos y los fieles han seguido reflexionando sobre las cuestiones sociales a la luz del Evangelio. Hoy, dice el Papa, la doctrina social de la Iglesia es un patrimonio de sabiduría en el que encontramos principios para pensar, criterios para discernir y juzgar, y orientaciones concretas para actuar. Se fundamenta en la Sagrada Escritura, en la tradición y en el diálogo con las ciencias. Nos ayuda a leer con lucidez los desafíos del presente, identificando caminos adecuados para vivir un testimonio cristiano límpido, con alegría y al servicio del mundo. No es un conjunto estático de conceptos, sino un corpus vivo de verdades que custodia e interpreta la vocación de la humanidad a una vida plena y justa. A esta tradición viva deseo, dice el Papa, por tanto, sumar mi voz, invocando la asistencia del espíritu de sabiduría que habita en el mundo desde su creación. Y acá el Papa expone también la motivación de Magnifica Humanitas, también un modo conmemorativo por el 135 aniversario de la Rerum Novarum, aquella reflexión de León XIII sobre la doctrina social de la Iglesia, y que su vigencia para el discernimiento, para tratar los temas sociales, económicos, políticos, a la luz del Evangelio, hoy siguen intactos, y también son una oportunidad para que en la actualidad podamos leer también las necesidades del mundo de hoy. Si en un momento León XIII hablaba de nuevos asuntos, Rerum Novarum, León XIV dice, hoy no podemos limitarnos simplemente a repetir sus valiosas enseñanzas, sino que debemos pedirle a Dios la sabiduría para interpretar las grandes tendencias de nuestro tiempo, en particular los avances de la técnica. Así comienza el Papa León XIV, Magnifica Humanitas, esta encíclica sobre la custodia de la persona humana en tiempos de la inteligencia artificial. Estas son sus motivaciones, así que les invito a leerla, a compartirla, a reflexionarla. Recuerden que pueden escucharla o leerla en nuestro sitio en internet vaticannews.vat en lengua española. Es un tema que nos involucra a todos, es un tema que seguramente vamos a seguir reflexionando durante las próximas décadas. Gracias por estar en sintonía. Hasta la próxima.
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